0: de los mercados internacionales. La CONSAR señaló que el sistema mantiene señales de fortaleza, aunque consideró necesario vigilar el comportamiento de los mercados financieros.
1: Reforma en materia de feminicidio sufriría modificaciones.
2: Aunque la iniciativa llegó directamente de presidencia, la propuesta de reforma en materia de feminicidio no será de las primeras en aprobarse en este periodo. Así lo comenta el senador morenista Javier Corral.
3: Sí creemos que debe tener modificaciones de iniciativa. Usted tiene algunas definiciones en algunos agregados que han sugerido, particularmente las familiares de víctimas.
4: Por ejemplo.
3: Bueno, estamos teniendo una discusión enorme, pero muy importante, sobre la definición propiamente de feminicidio, con el ánimo de incorporar a todos aquellos que por adscripción a género o por definición de sexo se considera un feminicidio. Sin embargo, creemos que es muy importante que la definición no vaya a dar pie a tratando de incorporar personas trans, por otro lado, invisibilizar propiamente a las mujeres.
2: También podría modificarse lo relativo a las sanciones a servidores públicos, no solo a los que cometen feminicidio, sino a aquellos que distorsionen, retrasen o influyan en la carpeta de investigación. Notisistema Arturo García Caudillo.

0: Reapertura de cruce ganadero entre México y Estados Unidos.
1: El Departamento de Agricultura de Estados Unidos anunció la reapertura del cruce ganadero de Santa Teresa, Nuevo México, para el próximo 24 de septiembre. La medida forma parte de una reapertura gradual de los cruces cerrados ante la presencia del gusano barrenador. Hace aproximadamente 3 semanas, también se reanudaron operaciones en el puerto de Douglas, Arizona. En los últimos 5 años, el cruce de Santa Teresa concentró 43% de las importaciones estadounidenses de ganado procedente de México.
0: 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Gracias, le presentó las noticias Luis Ángel Carranza.

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Lógico que ayer, no, hombre, nos iba a llover a cántaros y más cántaros y... Total, ya llegará. La temperatura en este instante aquí en Atlán Zona Centro, el aparatico registra 27, 28 y afuera todavía 30. Todavía 30 grados Celsius. Así nos tocó el jueves y así vamos a degustarlo. ¿Le parece bien? De acuerdo. Quédese con nosotros de aquí y a las 8, si usted me lo permite, nos permite acompañarle, le entrego el romance en radio. Gusto en saludarle, micrófono y control operativo de esta cabina de radio, su servidor Miguel Peña y Corona también.

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2: Es María Marta Serralima con el tema de cómo no voy a quererte. ¿Cómo no? María Marta, ¿eh? Tengo una amiga, María Marta, pero todos la conocemos como Susi, pero se llama María Marta.

Claro, Susana también. Un abrazo, María Marta, si estás en sintonía. Otro amiga María, a ella le faltó Marta, ¿verdad? Ella es Luisa. Gracias por permitirnos acompañarle un ratito en este caluroso, cálido atardecer. Es de verano, ni modo. Sabroso. Minuto número 12, ¿sí? Es correcto, 12. 12 después de las 6 de la tarde. Gracias al doctor Morales, gracias, que acaba de llegar, de engancharse al audio por internet. Espero que se quede ahí, que no vaya y venga, porque la siguiente canción, no hombre, diría mi niña, le da un moririque.

quieres saber si me quieres o no. Ay, caray, De los éxitos de anteayer, pues todos, siendo el Pirulín, pues todos son de anteayer. Sabrás que no me quieres. Así se llama. Que es muy raro que alguna agrupación la incluya en su repertorio, Lo has mencionado Paco, Paquito Negrete, allá en el Grullo. Uy, ¿cuántas veces nos la cantó? Y habrá que aprendérnosla. Sí. Si Dios quiere. Y Dios siempre quiere, mi estimado Nachator. Hay tiempo, hay unos días para aprendérnosla y cantarla. Gracias a Ian e Iker por su sintonía en el Grullo. Muy bien, ya está cambiándole la voz. Qué bueno, Está adoptando un tono grave. Te vamos a ocupar aquí en esta cabina, Saludos, Ian, familia Mesa, ahí en el Grullo. A la romántica Teresita Saray también, qué bueno, que llegó a tiempo al 103.9 para degustar del romance en radio.

0: Con permiso, María. Pero de lujo, ¿eh? De lujo. Bien por esos par de cubanos. Primero las damas, es Gloria Estefan y John Secada. Con esta versión a este tema del agrado de bastantes, que lo han grabado pues bastantes artistas, ellas y ellos, y todas las versiones, todas muy buenas. Pero hoy cruzó por la programación de la LD Gloria Estefan y John Secada, Por Amor.
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8: La Secretaría de Turismo anunció que Guadalajara tendrá un nuevo vuelo directo hacia París a partir del 13 de abril de 2027. La ruta será operada por Aeroméxico con 3 frecuencias semanales y se convertirá en el segundo enlace directo de la aerolínea entre Guadalajara y Europa, después de Madrid, que actualmente opera con frecuencia diaria. De acuerdo con la información proporcionada, la nueva conexión permitirá ampliar las opciones de viaje entre Jalisco y Francia, además de facilitar los intercambios turísticos, culturales, académicos y empresariales. Asimismo, también se anunció que abrirá conexiones desde Guadalajara hacia otros mercados de Europa, África, Medio Oriente y Asia. Entre 2021 y 2025, Jalisco recibió más de 251 mil pasajeros provenientes de Europa, siendo un crecimiento del 111%. Para ello, la nueva ruta se sumará hacia la conectividad internacional que actualmente ofrece el aeropuerto de Guadalajara y que busca seguir creciendo.
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0: Aquí estamos haciendo run run ruidito desde la costa, desde Hidalgo 111, planta alta, zona centro. Saludos, Juan Pablo. Espero que sea constante el audio para que te gustes de 20 años. Uy, ¿cuándo, verdad? No, así se llama. 20 años, Vista al Social Club. Cubanos también.

si las cosas que uno quiere se pudieran, ay, ¿verdad? Buena letra, buen mensaje. Son cubanos, le menciono. Vista Social Club, ahí se percibe, ¿eh? Así como percibimos el acento de los brasileiros, de los argentinos, de los españoles, también los cubanos tienen lo suyo. 20 años, minuto número 29, después de las 6 de la tarde, tranquila, el calorcito luciéndose, qué bueno, la temperatura allá afuera, todo bien, 31 grados, ¿qué tal?

¿Puedo? Sí, sí puedo. Estaba esperando la luz del semáforo musical. Ya me da luz verde. Entonces, adelante. Agradezco la sintonía tarde a tarde. Mis amigos de la familia Arreola Durán aquí en Autlán. Muy amables.

servidor romántico Luis, gracias por permitirnos acompañar tus tardes con la programación romántica de la LD. Gracias por tu sintonía, por tu paciencia. Datos que se quedan, que nos los llevamos. Recuerdo cuando empecé a venir uno o dos sabaditos que me comentaste, no, Rolando, ¿qué pues? Yo ya estoy listo y ya no seguiste los sábados. Datos que no tienes idea cuánto cuestan, y no económicamente, ni valen, tampoco económicamente, mucho más. Gracias mil por su cariño a la radio.

0: Armando Manzanero en la inspiración y la voz de Amaya, Amaya de las voces, voces y bases, cimientos, pilares del grupo español Mocedades. Sí, fue una producción, una o dos. Recuerdo, este es de Armando Manzanero, el chaparrito, y se llama esto Ya no vive aquí. 20 minutos antes de las 7, uy, va caminando el reloj, es un decir, el reloj no camina ni el tiempo, nosotros caminamos por él.
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0: Costa, Costa, seguimos. Saludos amigos SMG aquí en Outland. Algunos escuchan radio, muchas gracias, como mi estimada Alex, Alejandra Joya Núñez, un abrazo Alex. Y a uno de sus novios, digo, con el que se quedó, a eso me refiero, sí, no se vaya a poner al brinco, el licenciado Puebla, Cobian Puebla, no, a ese novio me refiero. Saludos cordiales. A mi estimado Armando, licenciado Armando Curiel, y a mi querida Lulú Espinosa, vaya un par de abrazos hasta el Grullo. A veces sintonizan ahí o rumbo a... ¿cómo se llama? Se me olvidó. Rumbo a Ejutla. Gracias mis amigos de SMG aquí en Outland y toda la región. Y todos los que le dan vida, contenido a la Fundación SMG allá en el Grullo. Gracias, buena tarde. Gracias por el reitecito de esta ocasión. Familia Adame, preciado, muy amables.

Señor Garrido es el apellido del compositor de este tema, Vicente Garrido. Es un tema que se grabó en los 60s, imagínense, ya rato. Hay una versión muy fina con Javier Solís. Y Luis Miguel, de las tres producciones de Romances, ahí la incluyó. Todo y Nada. Quince minutos antes de las 7 de la tarde, tarde romántica, tarde calurosa. Gracias, doña Fabi. Seguimos con Romance en Radio. Yo sigo ahí. Gracias por darme raitecito. Llevo puesto mi cinturón, sin bandera.

0: de los románticos de Sin Bandera, que tiene un muy buen porcentaje de sus grabaciones, de sus éxitos. Este se llama Que me alcance la vida.
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6 más 51 minutos, me sonó como una ecuación matemática, ¿verdad? 6 más 51, pues fácil, ¿verdad? 57, fácil. 7 antes de las 7, no, no, 9, 9, 9 antes de las 7, 6:51. Llegamos al jueves, rapidísimamente nos le acomodamos con el brinquito de ayer, pero rápido, ¿verdad? Estamos en la antesala del fin de semana. Uy, los jueves de, ya saben, mis amigos del trompo lo esperan jueves y viernes para que cene sabroso. Y hoy no es la excepción. Órale, si ayer no se le hizo el pozole o antier, que fue uno de los platillos, sigue siendo muy característicos del festejo patrio, pues órale, no importa. Ahí está la orden, mi estimada Valola y todo el equipo de trabajo para atenderle. Jueves y viernes, ya lo sabe. La tarde tranquila, la tarde calurosa. Nos quedamos con el deseo de una tormentita, una lluvia, pero ¿cuándo fue antier, el día 15, que por cierto muchos pues eventos pues se vieron, bueno, se tuvieron que modificar, no afectados, modificar por cuestiones de lluvia, pero pues, que nos entiende, queremos lluvia, que nos, y casi siempre es así, sí, es raro el 15 de septiembre que no haya lluvia, se tiene siempre que contemplar una opción B, un plan B, para llevar a cabo ese festejo cívico. Pues vamos bien. Ya llegará una tormenta, si Dios quiere. Y Dios siempre quiere. A propósito de tormenta, si eres sorprendido por una tormenta, no corras ni te refugies bajo un árbol. Es una recomendación que usted a lo mejor ya la sabe, pero ahí no acabo todavía. Si eres sorprendido por una tormenta, no corras ni te refugies bajo de un árbol. ¿Por qué? Pues acabarás empapado igualmente. Hay que aceptarlo desde un principio y hay que seguir el camino con normalidad. Y esto aplica, esto que le menciona, esta lección aplica a cada aspecto de nuestra vida, ¿eh? No solamente cuando llueve, cuando vaya a llover. Ya sabe que no es recomendable ese detalle de refugiarnos en un árbol, porque ahí puede haber más porcentaje o posibilidad del enlace con una descarga eléctrica, con un rayo. Pero me encanta que al final se adapta, que esto aplica esta lección a cada aspecto de la vida. Hay que entrarle. Sí, señor. Me dejaron un abrazo telefónico y también me gustan, también me saben. Ahí viene firmado por la huesada. Pues más mejor todavía.

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1: Luis Guerra y su grupo El 440, inconfundibles, ¿verdad? Aquí en La Inconfundible, precisamente. Viviré un poquito de la señora Aide Gourmet antes de la información.

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1: ¿Prevén tormentas fuertes esta noche en la ciudad?
2: Tormentas de moderadas a fuertes se esperan esta tarde y noche en el área metropolitana de Guadalajara, informó la Unidad Estatal de Protección Civil. El periodo de mayor intensidad está previsto entre las 19 y 23 horas, aunque las precipitaciones podrían prolongarse hasta la medianoche. La probabilidad de lluvia oscila entre 60 y 70%, con rachas de viento superiores a 40 kilómetros por hora durante las tormentas. Protección Civil advirtió sobre posibles inundaciones urbanas, caída de árboles, crecimiento de arroyos, deslizamientos y reducción de visibilidad.

0: avanza el diálogo sobre el T-MEC?
1: Los presidentes Donald Trump y Claudia Sheinbaum sostuvieron una llamada telefónica este miércoles, de acuerdo con fuentes citadas por medios estadounidenses. Detallaron que un funcionario estadounidense describió la conversación como constructiva y aseguró que las negociaciones continúan avanzando. La conversación ocurre antes de la cuarta ronda de negociaciones formales dentro de la revisión del tratado comercial entre México, Estados Unidos y Canadá. Las reuniones están programadas para el 28 y 29 de septiembre en Washington.
0: ¿Busca Javier Duarte nuevo amparo desde prisión?
2: El exgobernador de Veracruz, Javier Duarte, promovió un amparo para conocer y frenar posibles órdenes de aprehensión en su contra mientras permanece preso en el reclusorio norte de la Ciudad de México. El juez octavo de distrito en materia penal, Rubén Darío Noguera, se declaró incompetente y devolvió el recurso al juzgado decimotercero de distrito para que determine lo procedente. La solicitud ocurre después de que Duarte recibió prisión preventiva justificada por un proceso por peculado, relacionado con el presunto desvío de 5 millones de pesos de un fondo destinado a personas vulnerables en 2012. El exmandatario también cumple una condena de 9 años por lavado de dinero y asociación delictuosa.

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1: Lady Gaga y Michelle Polanski se convirtieron en padres de una niña llamada Rose Vin Polanski. De acuerdo con el certificado de nacimiento, la bebé nació el 9 de junio en Los Ángeles. La pareja ha mantenido en privado los detalles de esta nueva etapa. Lenny Kravitz es el segundo homenajeado de la colección de muñecas de la marca Barbie, con una figura inspirada en su trayectoria y en su imagen durante la gira Blue Electric Light Tour. La colección celebra el aniversario 65 de Ken. La figura ya está disponible en línea. Meryl Streep prestará su voz a Aslan en Narnia, el sobrino del mago, la nueva película dirigida por Greta Gerwig. Netflix mostró el primer vistazo de León, cuyo diseño incluye ojos de distinto color y marcas rojas en el rostro. La cinta llegará a cines en febrero del 2027 y después a la plataforma. Notisistema, Katia Plasencia Muciño.
0: Gracias. Voz informativa, Guillermo Cortés Villavicencio.

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repente pues hace y deshace. Todo tiene un porqué, analícelo, todo tiene un porqué. Ojalá que Otlán ya no crezca. No, ya no, ni mi pueblo, ni su pueblo, no, cuídelo. Que permanezcan así, que no pavimenten su calle, no se deje. Claro, que se la arreglen bien, que haya un empedrado, como es normal, característico, con sus huellas central de concreto, X. Pero no, hay que cuidar, hay que actuar congruentemente. Ahí le dejo. Total, que el calorcito iba pian pianito, descendiendo. Muchas gracias. Lo resta un poquito de romance en radio de aquí a las 8 de esta tarde-noche. Gracias mil, su servidor Miguel Peña y Corona, también en este micrófono y control operativo. Y dejo mi saludo a familia Corona, precisamente Benavides, Rubio y Jovian. Por ahí veo a Juan Luis, muy atento al dispositivo. Déjalo, ponte a cantar, por favor. Ponte a cantar, mi estimado Juan Luis. Cada vez...

dejado al aire, éxito de, es de los 80s, sí, ahí lo quiero recordar, del grupo de La Revolución de Emiliano Zapata. Oiga, qué fanáticos, ¿no? Hace rato le mencionaba, espero que no haya sido el caso, de cómo a veces la política cunde, ¿no? Invade, o ciega. No sé, todo tiene un porqué. Debe tener el porqué el grupo adoptó ese nombre, La Revolución de Emiliano Zapata. El tema es muy bueno, es muy romántico. Creo que la señorita Nieves lo puede certificar. Órale, sello. No le extrañe que de repente vaya a ver un grupo que se llame la 4T. Nálgame Dios. Tarde de jueves. Nos le acercamos rápidamente al fin de semana. Ya mañana prácticamente ya llegando al viernes, pues te fuiste Conchita al mar, ¿no? Rápido corre el tiempo y estamos transitando la semana, la número 38. 52

0: tanto el señor Serrat, Juan Manuel Serrat, con el tema de Cantares. Y también alguien lo ubica, o quizás dos, tres, no nomás dos, tres, dos u ocho, como decía uno de mis tíos, dos u ocho. Lo ubiquen como caminante no hay camino, se hace camino al andar. Ah, 7:19 minutos, 7:19, momento de mensajes. Voy, vengo, no tardo, voy al pan.
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Gracias al chaparrito Nelson, Nelson Ed, cantando algo muy romántico y medio atrevido, ¿eh? Pruébame, órale. 7:23 de la noche. Gracias, saludos a doña Angelina. Espero que esté en sintonía, le encantan los temas de Nelson Ed, como a Socorrito García, muchas gracias. A Leti también recuerdo que le encantan los temas de Nelson. Y sí, bueno, yo sé que ya está en actividad en su quehacer de jueves y viernes, ahí con mi estimada Eva Lola, ahí con Don Pepe, ahí por Bárcenas, ahí en el trompo, pero también escuchan la radio. Gracias por sintonizarnos. 103.9. Gracias, Eva Lola, muy amable. Mi saludo para mamita Fer, un abrazo, Fer Barajas y su mami, felicidades por ese logro, ese avance en la vida, ese ir escalando en la preparación. Felicidades.

Es Carlita Morrison. El tema se llama Amor, Amor. Bueno, permitido, ¿verdad? Yo prefiero la versión con José José, la verdad. Y bueno, qué bueno. Bueno, qué bueno. Que las nuevas generaciones, nuevas voces, qué bueno que se fijen en las canciones, pues con mensaje, ¿verdad? Claro, quien la escuchamos con José José desde 1900, no me acuerdo, pues la preferimos, ¿no? Pero qué bueno, ya salimos de la duda. Canta bien Carlita Morrison. Sí, mi respeto, le he escuchado otros temas inéditos y no, pues muy bien, ¿no? Pero permitido, claro, yo sé que 5 es señal. ¿Por qué no pusiste mejor a José José?

permitida. Permitida, Luche. No, hombre, me dan una regañadita. No, no me regañan. Son observaciones que se las agradezco y me las quedo, me las llevaré. Gracias mil. Me hace recordar tantas anécdotas y frases de tantos amigos y compañeros que tuve la oportunidad de conocer y convivir y aprender en este mundo mágico de la radio. Una frase de mi compañera Pina nunca se me va a olvidar. No porque Carlita Morrison cante mal, ¿eh? No, no, para nada, ¿no? Pero, ¿cómo iba? Tiene un preámbulo, ¿no? Pero en sí era el mensaje. Cuando alguien canta, mira, fulano canta. A ver, quiero escucharlo. Lo escuchaba cantar, le dice, pues bien, dice, cantas. Mas no cantas bien, ¿eh? Analízalo, ¿eh? Pues bien, está bien, pues está bien. Cantas, mas no cantas bien, ¿eh? No es el caso de Carlita Morrison, no, no, no.

podemos corroborar o comprobar, ¿verdad? La magia, como dice mi amiga Rosa María, la magia de la música, ¿verdad? La tiene, la verdad. La canción es muy bonita y alguien ya dice, ah, no, casi no me gusta, pero la canción me sigue gustando. Hay una reflexión que dice, reír desinflama. Sí, así dice, no me equivoqué. Reír desinflama, llorar calma, abrazar fortalece defensas, cantar despierta el nervio vago, bailar reconecta el cerebro. ¿Sí lo vamos reteniendo? Reír desinflama, llorar calma, abrazar fortalece defensas, cantar despierta el nervio vago, bailar reconecta el cerebro. Total que, en conclusión, la alegría no es un lujo, no, no, no. Es nuestra medicina biológica. Quédeselo.

0: Bien, ahora sí dejamos a José José con otro de sus éxitos, solo tú. 7:37 minutos de este cálido, caluroso atardecer. Septiembre 17. Muchas gracias a Isa por tu saludo. Uy, cómo me pesa, no me pesa. ¿Cuál es la palabra? No haber guardado en su momento un audio que me enviaron hace como, no sé, como un año. No, un poquito menos, ¿no? Con esas voces dulces de niñas en radio que saludaba y que decía, hola, buena noche, les mando un abrazo o besos, algo así. Qué bárbaro. Tiene una voz encantadora esta nena, ¿eh? Encantadora. Escucha allá en el grullo, cuando llega con su tía, ella oye radio.
1: Buenas tardes, noches. Amigo, un día lo voy a visitar, soy Isa. Isabela.
0: Isabela Pantoja en el programa de esta noche.

Isabel se antoja de España. Se antoja escucharla cantar muy seguido, lo hace muy bien, ¿eh? Esto que nos ha compartido se está llamando Porque me gusta a morir. Y San se acabó. 7:43. Dejo mi saludo a una amiga, no doy su nombre, no, con todo respeto. Sí, obedezco. Dice, no me vas a saludar porque no, hombre, dice esa canción, como que la desvanece. La temperatura ya está en 26 grados y ella anda como en 35. Chulada, qué bueno, hay que dejar que la música haga lo suyo. Quiero continuar con otro éxito de un español muy prolífero, es correcto, ¿no? Me suena como petróleo. Muy prolífero, muy profesional, un gran compositor, Le ha producido, ha compuesto para María Conchita Alonso, para José José, para Marco Antonio Muñiz, para Vicky Carr, para Rafael, para... cantidad. Me refiero a Alejandro Jaén, que también canta. Vas a acordarte de mí.

0: Delicia de canción, degustándola desde los 80. Yo recuerdo escucharla en las madrugadas, oyendo radio. La recuerdo en escucharla en la HL de Guadalajara. HL, HL. Alejandro Jaén, vas a acordarte de mí. Ay, caray, ya me pasó como la amiga con la anterior canción, Me subió la temperatura corporal. Porque, mal dicho, a veces escuchamos muy seguido, me dio calentura. No. La calentura es una y la temperatura corporal es otra.
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0: Ahí está la invitación para, si puede participar en un simulacro. Bueno, importante. Es mejor, pues, saber qué hacer, aunque no lo necesitemos, que llegue el momento y todo se complica, ¿no? Ya vamos en el 17, ya viene el 19, y bueno, nos da cosa, nos da, decimos de chiquillos, nos da futis, como esas diocidencias, como fue en el 85, recuerdo un 19 de septiembre, ese terremoto, y en el 2017 fue el otro, ¿verdad? Mismo 19 de septiembre, así, ¿qué pasa? ¿Qué ocurre? Hubo otro en, creo que mal, si mal no recuerdo, fue el 7 de septiembre, otro temblor de magnitud considerable. Pero tranquilos, tranquilos, es la invitación para, pues le digo, aprovechar todas las indicaciones que se te proporcionen en este caso de por parte de Protección Civil, pues qué hacer. Ya lo he mencionado en bastantes ocasiones, hay que contemplar que puede temblar. Hace como unos 2 meses, a esta hora más o menos, hubo un mini temblor, el epicentro fue aquí cerca de la villa, y más o menos a esta hora yo estaba allí, oí el turruntuntún y de repente veo a la computadora acá de mi derecha que medio se movió. Volteé la de la izquierda y también se movió. Dije, ah, cabrito, está temblando. Pero fue rapidín. Y luego empezaron a preguntar en alguna llamada, un mensaje por redes sociales. ¿Tembló? ¿Sentiste? ¿Sí? Entonces, donde estemos, contemple que puede temblar. En el buen sentido, ¿sí? ¿Qué hacer? ¿Cómo voy a proceder? ¿Para dónde me voy a mover? Hay que analizar con calma todo lo que está a mi alrededor, que puede complicar la situación. Si yo actúo mal, si yo grito, si yo corro y altero y asusto, y esto pues provoca más, puede provocar más problemas, más accidentes. Que me entero que los amigos del Centro Universitario lo van a practicar mañana, van a llevar a cabo ese simulacro, porque el día oficial es el sábado 19, día de descanso. Entonces ellos mañana en todas las instalaciones, centros presenciales del CUC Sur, aquí en Autlán, en El Grullo, allá en la costa, y menciono todo esto es para prevenir. Te recuerdo el 17, sí fue el 17. Fue después, ¿no? Sí, fue después, perdón. No, mentiras, eso fue hace como unos 2 años, 2 o 3, que hubo un simulacro al mediodía y yo andaba en el centro, en el Zócalo. También tenemos Zócalo nosotros, ¿no? Iba cruzando ahí, llegando precisamente con... Iba saliendo de los amigos, mis amigas de Farmacia San Antonio, cruzando hacia el mercado, cuando empieza el turrún tuntún, y hacía como unos 20 minutos que terminó el simulacro, aquí en Autlán y en muchos lugares. Dije, a ver qué pasó. Otro simulacro, tómala. Fue en vivo de todo color y calor, recuerdo, no hombre. La grita y córrele, y muchos autos se detuvieron. Yo veo los candiles de los portales del mercado Turrón para ahí y para acá. Dije, ay, jodela, qué bárbaro, qué sigue. Y hacía como 20 minutos que terminó el simulacro. ¿Qué tal? Tómalo en cuenta, este próximo 19, algunos el 18, o cuando se presente, cuando haya la oportunidad, acepte invitación de Protección Civil para saber cómo actuar.

0: los de la piñata, ¿verdad? Te invitaban a romper la piñata. Yo nunca fui a una piñata. Órale. Sí, la raza se emocionaba y dale, duro y duro, ¿no? Y ya le diste una, ya le diste dos, ya le diste tres. Y tu tiempo se acabó. Entonces yo ya por hoy, como la que no cargó la Virgen, ¿eh? Siempre decimos la que cargó la Virgen. No, la que no cargó la Virgen. Le di, pues, cinco, porque tuvimos el programa del Padre Abel de 3 a 4. Entonces yo ya le di cinco y piquito, entonces yo ya. Mañana, si Dios me regala vida y salud, no voy a venir. Me dejo descansar. Viene sábado y domingo, entonces nos escuchamos el lunes, claro, si Dios nos presta vida y salud. Trata de descansar. Mucho calor, mucho caliente, dicen los americanos. Nos tocó un día y lo que va de la noche hasta ahorita, muy caliente, ¿eh? Acá me llega un mensaje. Ah, caray, está raro, dice aquí, o llueve o tiembla.
1: Bueno,
0: lo bueno que Dios no cumple antojos. No se asuste que yo temblando estoy. Gracias mil, pase buen fin de semana. Gracias, gracias. Desde hoy le estoy diciendo gracias. Su servidor Miguel Peña y Corona también. Gracias Gordis por tus atardeceres, por escuchar la radio. Gracias prima hermana linda por ser de radio por internet allá en Oregon y en Los Ángeles, California.

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1: Son las 8 con 8 minutos.
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1: Son las 8 con 19 minutos.
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3: Del Evangelio según San Lucas. Parafraseo del Evangelio. En cierta ocasión, un fariseo llamado Simón invitó a Jesús a comer con él. Pero cuando se desarrollaba la comida, una mujer de mala vida llegó hasta Jesús. La mujer llevaba consigo un frasco de perfume y, puesta a los pies de Jesús, se puso a llorar. Con sus lágrimas bañaba sus pies, los enjugó con su cabellera, los besó y los ungió con el perfume que llevaba. Simón, incómodo con la escena, duda de que Jesús sea un profeta, porque si lo fuera, no permitiría ni siquiera que lo tocara. Entonces Jesús le contó la parábola de aquellos dos hombres que le debían a un prestamista, pero como no tenían para pagarle, les perdonó la deuda a ambos. Pero uno le debía 500 denarios y otro solo 50. Por eso Jesús concluye con esta pregunta que hace al fariseo: ¿cuál de ellos lo amará más? Y Simón responde que aquel a quien perdonó más. Jesús le hace ver a Simón la diferencia de actitudes entre la mujer y la suya propia. Simón no le ha dado el trato propio debido a un invitado especial. La mujer ha actuado como una enamorada y por eso Jesús perdona sus pecados y la envía en paz. Palabra del Señor.
2: A continuación, la reflexión del padre Ernesto María Caro sobre el Santo Evangelio del día de hoy en la voz de Salvador Jiménez Lozano.
3: Siempre que me han preguntado cuál es la diferencia entre reconciliación y confesión, la respuesta la encontramos en este pasaje y es muy sencilla: es el amor. Solamente quien ama se reconcilia, es decir, busca ser perdonado. El fariseo no siente la necesidad de ser perdonado, lo tiene todo, pero ha olvidado lo más importante: el amor. La mujer de vida pública, en cambio, se descubre vacía, necesitada. Lo único que tiene es sed de amor. Es precisamente esta sed de amor lo que la lleva a Jesús, fuente infinita del amor. Había buscado el amor en los hombres y lo único que recibió fue vacío y soledad. Jesús no ha venido por los sanos, sino por los enfermos, por ti y por mí. No tengamos miedo de acercarnos a la reconciliación, pues en ella Jesús, por medio del sacerdote, nos dará el amor y el perdón de Dios.

0: a despedirnos diciendo: vete en paz. Permite que el amor de Dios llene hoy tu vida. Ábrele tu corazón.
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1: Son las 8:35.
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1: Son las 9:00.
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1: Son las 9:10.
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1: Son las 9:20.
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1: Son las 9:27.
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1: Son las 9:31.

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1: Son las 10 en punto.
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1: Son las 10 con 14 minutos.
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1: Son las 10 con 27 minutos.
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1: Son las 10:31.

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1: Son las 10:38.
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1: Son las 11 con un minuto.
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1: Son las 11 con 12 minutos.
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1: Son las 11 con 24 minutos.
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1: Son las 11:35.
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1: Son las 11:55.
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1: Son las 12 con 2 minutos.
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1: Son las 12 con 25 minutos.

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1: Es la 1:57.
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1: Es la 1:57.
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1: Son las 2:29.

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1: Son las 3:55.
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1: Son las 3:56.
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1: Son las 4 con 54 minutos.
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1: Son las 5:16.

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1: Son las 5 con 39 minutos.

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1: Son las 5:50.
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1: Son las 5:50.
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1: Hola, hola, bienvenidos una vez más a este espacio de Ya Oíste. Yo soy Génesis Sainz. Más que feliz, emocionada de tratar un tema, pues del que se habla muy poco, la sarcopenia. A veces te sientes con menos fuerza, te cuesta más trabajo cargar cosas, subir escaleras, levantarte de una silla, pues todos esos puntos hoy los vamos a aclarar, y para eso tenemos una invitada muy especial. Nos acompaña la doctora Claudia Santillán Arriaga, que es especialista en medicina interna. Doctora, bienvenida, muchas gracias.
2: Muchas gracias, buenos días, gracias por la invitación. Y bueno, vamos a hablar de lo que es la sarcopenia, como lo mencionaban ahorita, conocido desde ya muchos años, últimamente en boga en México. ¿Por qué? Porque vamos todos para ese diagnóstico o ese síndrome que actualmente se conoce. A la sarcopenia se le menciona como sarcopenia del latín y griego, que es sars, carne, penia, disminución, que es disminución del músculo, o también se le conoce como miopenia, músculo mío, okay. Penia, disminución. Y esto va unado a otros términos que se llaman dinamopenia, que es disminución en la fuerza, y por consiguiente también la cratopenia, que es la disminución en el músculo, disminución en la fuerza, y por consiguiente disminución en la actividad funcional diaria. Anteriormente se conocía que era un síndrome geriátrico, porque todos los cambios que vamos teniendo a partir de los 65 años van generando parte de estos síndromes geriátricos. Pero conforme han avanzado los años y los tiempos, se han hecho varios estudios condicionando que no solamente el paciente geriátrico, sino también el paciente que tiene enfermedades metabólicas, como pueden ser la diabetes, la obesidad, la insuficiencia cardíaca y recientemente más estudios sobre la enfermedad renal crónica.
1: ¿Cómo lo podemos como centrar de que no solamente es algo para la gente mayor, sino que es como una un desgaste prematuro, se podría decir?
2: Sí, un desgaste prematuro. Ya fisiológicamente a partir de los 50 años empezamos a tener cambios en las células de todo el cuerpo, pero ahora México desafortunadamente somos el primer país de obesidad infantil. Al ser el primer país de obesidad infantil vamos generando mayor peso en nuestra estructura muscular y en futuro podemos llegar a desarrollar lo que es la obesidad, lo que es la diabetes mellitus y por consiguiente las enfermedades cardiometabólicas como la insuficiencia cardíaca. Entonces, todas esas enfermedades al tener un desgaste progresivo y crónico van a dar una disminución en la masa muscular corporal. Se comenta que después de los 50 años vamos perdiendo por cada año un 2% de masa muscular.
1: Wow.
2: Y después de los 65 años esto puede incrementarse hasta 13 a 24%. Anual, pero si tenemos otras enfermedades o no hacemos actividades preventivas, podemos llegar a un grado mucho mayor que puede llevarnos inclusive a la muerte.
1: ¿Cómo vamos a diferenciar que a lo mejor estamos en una buena etapa para tomar acción y decir, bueno, voy a hacer ejercicio o esto? O en dado caso, ¿cómo sé que yo tengo, ya estoy empezando con la sarcopenia o esta parte prematura?
2: En un paciente mayor de 65 años, ya podemos pensar en la sarcopenia. ¿Por qué? Porque tenemos alteraciones en todos estos factores sensoriales, marcha, se van modificando. Si estamos mucho tiempo en una sola posición, vamos a hacer contracturas musculares. Entonces, cuando yo me quiero estirar para ese ejercicio, me duele. Y si me duele, ya no lo hago o ya no lo realizo. Y un adulto mayor, que son afortunadamente no es una gran mayoría, porque ya actualmente vemos en los parques, en los gimnasios, en algunos bosques, mucha gente mayor haciendo actividad física. Entonces, ese poco que nosotros le invertamos en el ejercicio, que se considera que son 30 minutos al día o 150 minutos semanales distribuidos en lo que nosotros podamos administrarlo de acuerdo a nuestros tiempos, nos va a ayudar mucho. Pero no solamente se considera que sea la caminata, la yoga, natación, que son ejercicios aeróbicos, sino también ya incrementarle un poquito en peso, ya sea con un poco de mancuernas, con polainas, o inclusive podemos en casa, si no puedo comprarme mi mancuerna o polaina, puedo llenar unos botecitos de agua o un recipiente con arroz, con frijol, con lenteja, con alpiste y cargarlos.
1: Claro.
2: Y en las piernas podemos hacerlo con la tela que tenemos en casa que ya no sobra, llenarlo igual, se considera que sea de arena, pero no vamos a tener arena tan fácilmente, llenarlo igual con la semilla más chiquita que tengamos y ponerle un resortito o ponerle un velcro o unos broches para que lo podamos

0: Vamos a agregar tanto a los brazos como a las piernas, y unos minutos, de 5 a 10 minutos, que lo hagamos en casa, en lo que vemos las noticias, la televisión, nuestro programa favorito, o inclusive ya hay programas de ejercicio, sobre todo para adulto mayor, hay que hacerlos. Y con ese pesito que le pongamos nos va a ayudar a disminuir ese riesgo de la sarcopenia a corta edad. Cualquier paciente que tenga enfermedades crónicas, vamos a mencionar diabetes, obesidad, enfermedad cardíaca, paciente geriátrico, que curse con una recaída, como son una enfermedad o que requiere estar en el hospital por algún proceso infeccioso o descompensación, o inclusive que pueden llegar a requerir aditamentos como ventilación mecánica, están postrados en cama. Entonces su músculo no lo moviliza.
1: Claro.
0: Entonces muchas veces podemos ver al paciente hospitalizado y el familiar va y nos apoya a darle de comer en la boca, lo tiene apapachando en la cama, y no, al contrario, llegando hay que moverlo, sentarlo, que él coma para que no pierda esa funcionalidad. Y aquí tenemos que pedir apoyo, si lo hubiera, con una fisioterapia, para que nos esté apoyando qué ejercicios puede mantener durante esa hospitalización para que se desgaste menos y pierda menos músculo. Otro es nutrición. Desde que llega el paciente al hospital, hacemos como un plan alimenticio para no perder tanto músculo y garantizar que el paciente esté ingiriendo su alimento. E inmediatamente que se egresa, mandarlo a rehabilitación física, a nutrición, psicología si está en condiciones, y psiquiatría.
2: La proteína que venden o que pues consumen, que es como un suplemento, ¿eso ayuda? ¿O estamos hablando de mejor natural?
0: De todo natural. Mucha de la gente que va al gym le sugieren suplementos proteínicos, pero muchas veces pueden dañar o el hígado o el riñón. Claro. Y hablamos que la enfermedad del riñón es una de las que más sufren de sarcopenia. Wow. Entonces, nuestro músculo ya está establecido. Lo importante es trabajarlo y mantenerlo y movernos. Ya sea que yo tenga una enfermedad renal o cualquier enfermedad, mientras yo me mantenga activo dentro de las posibilidades, yo mantengo mi músculo. Pero si el paciente va a perder peso por la misma enfermedad y yo le doy un aditamento o un suplemento, todo es de preferencia natural, porque eso nos va a ayudar desde la digestión, desde la salivación, de la masticación, la deglución, la absorción de nutrientes, que es mucho mejor a darle un suplemento preparado. ¿Por qué? Porque la absorción va a ser diferente. Sí, y eso se llama un suplemento. Exacto. Que no equivale a la alimentación. Y muchas veces los familiares o los pacientes dicen, deme una nutrición, porque no me da hambre. Es por eso, un suplemento nos ayuda, pero no sustituye a la alimentación.
2: Viéndonos a la prevención, para que no lleguemos, o sea, en estos casos yo que tengo 27 años, ¿no? Y yo no quiero que cuando llegue a la edad de los 60 tenga sarcopenia. ¿Qué puedo hacer desde yo ahorita para decir, voy a prevenir?
0: Si una persona es sana, no tiene ninguna enfermedad, ninguna comorbilidad, puede tener una alimentación, pero siempre sería ideal llevarlo a cabo con un nutriólogo.
2: Okay.
0: Y conjunto con un dietista, ya que el nutriólogo nos detectó que estamos sanos, entonces el dietista nos puede dar inclusive ciertas recomendaciones de cómo balancear lo que es el plato saludable, donde un porcentaje son verduras, carnes, cereales, proteínas, y en sí todo, y sobre todo los líquidos.
2: Claro.
0: Sobre todo hidratarnos en forma correcta, porque nuestro cuerpo se basa en toda esta homeostasis o que sea todo parejo para que pueda absorberse todos los nutrientes, y sobre todo no saltarnos alimentos.
2: Importante.
0: Eso es algo muy importante, porque si no llevamos el desayuno, comida y la cena, entonces nuestro cuerpo va a tomar energía de donde no tiene, y entonces va a empezar a alterar todo el metabolismo. Trata de hacer un sueño reparado.
2: Nuestro cuerpo habla, y hay que escucharlo, hay que saber escucharlo y tomar el tiempo para darle, porque nada más tenemos una sola vida, hay que cuidarla. Nos vemos en el siguiente episodio de Ya Viste. Yo soy Génesis Sainz Silva. Hasta luego.

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1: Son las 6:22.
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3: El Evangelio según San Lucas. En aquel tiempo, Jesús comenzó a recorrer ciudades y poblados predicando la buena nueva del reino de Dios. Lo acompañaban los 12 y algunas mujeres que habían sido libradas de espíritus malignos y curadas de varias enfermedades. Entre ellas iban María, llamada Magdalena, de la que habían salido 7 demonios, Juana, mujer

0: de mujeres que han experimentado un modo nuevo de vivir y de ver la vida. Las mujeres en torno a Jesús saben que Dios tiene un lugar para ellas. No es como en la religión de sus padres, en la que solo los hombres tienen sitio. Para Jesús, las mujeres están llamadas a algo más que atender a un marido, darles hijos y cuidar su hogar. Tampoco es su vocación los quehaceres de la casa. Para ellas también hay un llamado de Dios. Ellas también figuran en sus parábolas. Dios es imagen de aquella mujer que afanada buscaba las monedas que perdió. Las flores del campo no hilan ni tejen como lo hacen las mujeres. Es una mujer la que introduce la levadura para que fermente la masa. Son 10 vírgenes las que esperan al esposo. Jesús, pues, dejaba que las mujeres participaran con él también del ministerio. Cada uno con diferentes roles, pero una misma misión: la construcción del reino. Es importante destacar en este pasaje que San Lucas pone junto a los apóstoles a las mujeres. Cada vez más la iglesia revaloriza el papel de la mujer en el mundo. Según el Génesis, Dios creó al hombre, ser humano, hombre y mujer. De esta manera nos manifiesta que ninguno es más que el otro. Sin embargo, los creó diferentes en todo, a fin de que se complementaran, y esta es la belleza de la pareja. ¿Cuál es la idea que tienes sobre la pareja cristiana? Independientemente de tu sexo, ¿estás realmente contribuyendo a la construcción del reino? Permite que el amor de Dios llene hoy tu vida. Ábrele tu corazón.
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1: Son las 6:39.
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1: Son las 6:46.
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1: Son las 7 con un minuto.
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1: Son las 7:09.
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1: Son las 7 con 17 minutos.
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0: Reforma. Se registra decomiso histórico de 59 millones de litros de huachicol en Guanajuato. El hallazgo se dio en un complejo clandestino.
1: Detienen al presunto feminicida de la española Claudia Tacoronte en Morelos. La fiscalía advierte que pedirá la pena máxima de 70 años de cárcel.
0: La Fiscalía de Jalisco informa de la detención de Eduardo Isaac N., presunto asesino de la estudiante Carla Pérez, encontrada en Zapopan.
1: En fútbol, con una base mundialista y 13 caras nuevas, Rafa Márquez presenta su primera convocatoria como técnico de la selección mexicana.
0: Francisco Javier Meléndez, el Trompas o el Paco, identificado por las autoridades como presunto feminicida de la estudiante española Claudia Tacoronte, fue detenido ayer.
1: El hombre de 37 años tiene tras de sí un récord criminal que incluye 5 detenciones con igual número de ingresos a la cárcel distrital de Cuautla.
0: El fiscal general de Morelos, Fernando Blumencron Escobar, afirmó que el móvil del feminicidio fue el robo del teléfono celular de la estudiante y sostuvo que solicitarán la pena máxima de 70 años de prisión al configurarse las causales de violencia extrema en un crimen contra una mujer.
1: FGR investiga megadecomiso de hidrocarburo.
2: La Fiscalía General de la República investiga el hallazgo de más de 59 millones de litros de hidrocarburos presuntamente obtenidos de manera ilegal en 3 municipios de Guanajuato. La indagatoria surgió tras la detención en julio pasado de una persona que descargaba combustible sin acreditar su procedencia en una gasolinera de San Luis de la Paz. La fiscalía ejecutó cateos en esa gasolinera, en un inmueble de gas LP en Dolores Hidalgo y en una propiedad en San José Iturbide, donde se aseguraron documentación, 7 vehículos y 10 contenedores de almacenamiento. El hidrocarburo asegurado incluye gasolina regular, premium y diésel. Y la fiscalía continúa las investigaciones para determinar posibles delitos fiscales y en materia de hidrocarburos.

0: Marina confirma que Ojeda Durán sigue activo.
1: Pese a que la Fiscalía General de la República no lo ubica, la Secretaría de Marina informó, vía transparencia, que el almirante José Rafael Ojeda Durán, secretario de Marina en el sexenio de López Obrador, sigue dentro de la institución como asesor y recibe casi 150 mil pesos netos al mes por el puesto. El nombre del exsecretario ha salido a relucir tras el escándalo por sus sobrinos políticos, los exmarinos Fernando y Manuel Roberto Farías Laguna, acusados de integrar una red de huachicol fiscal en aduanas marítimas. El pasado 28 de agosto, Ojeda Durán fue citado a declarar. Sin embargo, la fiscalía informó a la jueza del caso que no pudo localizarlo.
2: Entre gritos y expresiones de dolor, familiares y amigos exigieron justicia para Carla Margarita Pérez Jiménez, la joven guanajuatense asesinada en Zapopan, Jalisco, en donde estudiaba medicina.
0: La marcha se realizó en calle de Irapuato, donde decenas de personas con lonas y cartulinas y fotografías de la estudiante gritaron consignas.
2: La Fiscalía de Jalisco informa esta mañana que fue detenido el asesino de la joven estudiante.
0: En un escueto comunicado, la autoridad indica que agentes de investigación de la Comandancia de Feminicidios detuvieron a Eduardo Isaac N., presunto responsable del crimen.
2: Se mantiene prohibición de comida chatarra en las escuelas.
3: La prohibición de vender bebidas azucaradas y alimentos ultraprocesados en las escuelas del país continuará vigente pese a los amparos promovidos por empresas del sector, afirmó la presidenta Claudia Sheinbaum. La mandataria señaló que hasta ahora los recursos legales no han modificado las restricciones y defendió el etiquetado frontal para productos con exceso de azúcar, calorías, grasas o sodio. La Suprema Corte aplazó en julio la resolución de diversos amparos relacionados con las normas de alimentación saludable en planteles, sin suspender su aplicación. Sheinbaum adelantó además una campaña nacional para octubre enfocada en alimentación balanceada, ejercicio y prevención de enfermedades.
0: El pasado lunes, personal del ejército mexicano detectó e inhibió un dron que ingresó desde los Estados Unidos a territorio nacional, el cual era operado por un grupo delictivo y tenía el objetivo de vigilar las rutas utilizadas para el tráfico de personas, informa la Secretaría de la Defensa Nacional.
2: La operación se realizó en la colonia Nido de las Águilas, en el municipio de Tijuana, Baja California, donde fue detenida una persona y se aseguraron un arma corta, cargadores, cartuchos y un control para el dron.

0: ¿Qué tal? Buenos días. Martín Navarro Vázquez le presenta la información deportiva. Rafael Márquez presentó una lista de 30 futbolistas para su debut como técnico de la selección mexicana, con 4 juegos ante Colombia, Perú, Estados Unidos y Chile. En su primera convocatoria aparece la base de jugadores mundialistas y 13 novedades, como arqueros Raúl Rangel, Óscar García y Alex Padilla. Defensas Johan Vázquez, César Montes, Víctor Guzmán, Israel Reyes, Everardo López, Mateo Chávez, Jorge Sánchez y Jesús Gallardo. Mediocampistas Luis Chávez, Eric Lira, Orbelín Pineda, Obed Vargas, Jeremy Márquez, Alan Cervantes, Álvaro Fidalgo, Denzel García y Gilberto Mora. Y como atacantes, Roberto Alvarado, Irving Lozano, Santiago Jiménez, Armando González y Germán Berterame. Esos 25 van contra Colombia y también se van a integrar después a la concentración Diego Campillo, Luis Romo, Hugo Cambero, Santiago Sandoval e Isaías Violante, quienes reportarán ya cuando el equipo azteca esté en Nueva Jersey. Y además, Márquez va a observar durante los entrenamientos a los juveniles Johan Orozco, Juan Echaviste y Enerne Simeone, procedentes de Chivas, Santos y Tigres, respectivamente. En la Liga de España, el Betis logró importante victoria al vencer 1-0 al Getafe para llegar a los 15 puntos y empatar al Real Madrid en el segundo puesto de la clasificación. Además, Villarreal venció 3-1 al Málaga al cerrar la fecha 6 de la Liga. En la Europa League, Juventus se impuso por goleada de 5-0 al NEC de Países Bajos. La Real Sociedad cayó 2-1 ante el Bournemouth inglés y el Besiktas de Moscú derrotó 4-1 al Marsella. El argentino Marcelo Gallardo fue presentado ayer como nuevo técnico de la selección de Ecuador. Llegó entre un ambiente festivo a la ciudad de Quito y en la conferencia de su presentación dijo que toma lo que será una experiencia de vida.
1: Este para mí no es un desafío simplemente deportivo, sino también es un desafío de vida. Venir a un país que me recibe de la manera que me recibió ya en su llegada al aeropuerto, en su casa de la selección, con su gente, con ese afecto, con esa ilusión que es la que también todo, cada uno de la gente que me acompaña venimos cargados.
0: Gallardo firmó contrato hasta el año 2030. En béisbol de grandes ligas, los Dodgers aseguraron el 5º título divisional consecutivo en el oeste al vencer 8-2 a los Rojos de Cincinnati. El equipo de Los Ángeles, bicampeón vigente de la Serie Mundial, llegó además a 93 triunfos en la campaña. Arrancó la semana 2 en la NFL y los Bills de Buffalo estrenaron estadio de manera brillante al vencer 41-31 a los Leones de Detroit. Josh Allen lanzó 3 pases de touchdown y corrió para 2 anotaciones para ser la figura que se esperaba en este juego.

0: encuentran cuerpo maniatado.
1: El cuerpo de un hombre maniatado y con huellas de violencia fue localizado la noche del jueves en una brecha del municipio de Tlajomulco de Zúñiga. El hallazgo ocurrió sobre un camino de terracería que conduce hacia la zona de El Mirador, entre la calle Emiliano Zapata y la avenida Adolf Horn. De acuerdo con los primeros reportes, un habitante que caminaba por el lugar encontró el cuerpo y dio aviso a los números de emergencia. Policías municipales acudieron al sitio y confirmaron que la víctima presentaba diversas lesiones y tenía varias horas de haber fallecido. Notisistema, Edgar Flores Maciel.
2: Notisistema informó.
0: Se registra decomiso histórico de 59 millones de litros de huachicol en Guanajuato. El hallazgo se dio en un complejo clandestino.
3: Detienen al presunto feminicida de la española Claudia Tacoronte en Morelos. La fiscalía advierte que pedirá la pena máxima de 70 años de cárcel.
0: La Fiscalía de Jalisco informa de la detención de Eduardo Isaac N., presunto asesino de la estudiante Carla Pérez, encontrada en Zapopan. Familiares y amigos protestaron ayer en Irapuato.
3: En fútbol, con una base mundialista y 13 caras nuevas, Rafa Márquez presenta su primera convocatoria como técnico de la selección mexicana.
0: Gracias. Le presentamos las noticias.
3: Víctor Montes Rentería.
0: Y Claudia Manuela Pérez.
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8 de la mañana con 14 minutos. Muy buenos días, buenos días. Bienvenidos a programación en este hermoso día de hoy, que es viernes, viernes 18 de septiembre. Estamos felicitando a quien lleve por nombre Sofía. Sofía, felicidades, amiga. Hoy es día de tu santo. Como también felicitamos a quienes estén cumpliendo años en este precioso día, deseando que la pasen muy bien, muy felices, muy contentos, que Dios les siga bendiciendo en todo momento y venga acompañado de mucha salud y disfruten con toda su hermosa familia. Felicidades. Bienvenidos a programación a través de Radio Costa 103.9, agradeciendo a quienes nos acompañan en cualquier parte del mundo por medio de las diferentes vías de aplicación, por lo que es en internet. Muchas gracias por acompañarnos. Bienvenidos en casita, en sus hogares, que también nos acompañan en todo momento. Quizá va rumbo a su trabajo también, va manejando, conduzca con mucho cuidado, por favor, para que llegue con bien a su destino. Quienes ya están trabajando, quienes están trabajando en lo que es en el campo también, desde muy, muy, muy tempranito, que ya están presentes disfrutando de programación. Muchas gracias. Bienvenidos.

A su vez te pido me permitas el poder realizar mi trabajo de la mejor manera y quienes me acompañen lo disfruten junto conmigo donde quiera que ellos se encuentren. Gracias por tus bendiciones, Padre mío, y escuchar siempre, siempre de cada una de nuestras oraciones de nosotros, tus hijos. Te pido nos sigas bendiciendo en todo momento. En el nombre del Padre, del Hijo, del Espíritu Santo. Amén. 8:20 a.m. Bienvenidos. Comenzamos programación Música Mexicana, Música Ranchera. Bienvenidas.

0: en este momento comenzamos con programación en cuanto a complacencias que nos están solicitando. Muchas gracias por participar con sus mensajitos. Saludos a nuestro buen amigo Camacho. Gracias. Gracias, amigo Camacho, por acompañarnos. Nos envió un mensaje. Buen y bonito viernes para todos. Saludos desde Tonaya, de parte de Camacho. Si pudiera poner la canción Estatua de Marfil con Vicente Fernández, por favor, y gracias. Con mucho gusto. Ya le tengo aquí lista su complacencia a nuestro buen amigo Camacho. Saludos para ti y a toda tu hermosa familia. Bendiciones y a toda la gente bonita en Tonaya que también nos acompañan. Amigo ingeniero Emiliano Ramos, quien también nos envía un mensajito de texto, un audio y una imagen. Qué hermosa imagen, donde nos comparte estas hermosas palabras. Donde estés, Dios te guíe. Donde vayas, Dios te acompañe. Lo que hagas, Dios te ilumine. Y en todo momento, Dios te bendiga. Amén. Gracias, gracias, ingeniero. Y también nos mandó un audio, si me lo permite, lo escuchamos. Lo escuchamos de una vez, sí, para así después poder escuchar si desea él también alguna complacencia y poderle complacer.
1: Muy buenos días, señora.
0: A ver, nada más, permítame aquí, porque no le pusimos pause a la música, entonces déjeme regresar el audio.
1: Muy buenos días, señora Silvia Barajas. Aquí saludándola, pues, nuevamente, para desearle muy bonito día viernes, fin de semana. Y pues a hoy, a ver si nos complace con la canción alegre y bonita de Federico Villa, Caminos de Michoacán, mandándole un saludo a todos mis amigos y amigas que se encuentran aquí en Autlán y los que están ausentes de aquí de Autlán también. Con mucho gusto, pues, para ellos y para mis hermanas y para mi familia. Que Dios me la bendiga y que le dé muy bonito día y un feliz retorno al grullo. Hasta pronto, atentamente, el señor don Emiliano Ramos Hernández.
0: Amén, muchas gracias, gracias, con mucho gusto. Vamos a complacer también a nuestro amigo, desea escuchar Caminos de Michoacán con Federico Villa. Entonces comenzamos escuchando las dos complacencias de nuestro amigo Camacho, como también ingeniero Emiliano Ramos. Recuerde, línea en cabina 317-38-20780.

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es el tesoro más grande que Dios nos da. Aprende a valorar lo que hoy tienes, porque cada día vivido con salud y posibilidades

8:45, 15 minutos para que nos den las 9 de la mañana. Para nuestro amigo quien nos solicitó con el mariachi, ahora estamos checando, yo le puse el nombre de Amor Eterno y estoy checando que no es la interpretación correcta, es No Sé Tú. Así es el tema de la canción. Entonces, ya nos comentó que no hay problema si la compartimos con Rocío Dúrcal, que es mucho mejor todavía, ¿verdad? Porque aquí es cantada. Escuchemos, Rocío Dúrcal, Amor Eterno.

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8 de la mañana con 57 minutos. Felicitamos a quienes cumplan años en este día de viernes 18 de septiembre, deseando que la pasen muy bien, muy felices, muy contentos, y que Dios les permita el poder disfrutar con toda su hermosa familia y venga acompañado de mucha salud. Felicidades para cada uno de ustedes, cumpleañeros, así como también felicitamos a quien lleve por nombre Sofía. Hoy es día de su santo. Felicidades, Sofi, que la pases muy bien en compañía de todos tus seres queridos. Felicidades, cumpleañeros, como en el santoral. Le invitamos para que sigan presentes en programación a través de Radio Costa 103.9. Vamos a dejarle las mañanitas completitas para quienes cumplan años.

0: 9:02 con 2 minutos, y en este momento felicitamos por su cumpleaños para Ulises Alejandro Hernández Mondragón, que nos escucha en Colón Echeverría de parte de su papá José Alejandro, de sus hermanos, toda la familia, que desean que la pases muy bien. Ulises Alejandro, felicidades hoy en tu cumpleaños, que la pases de maravilla con toda tu familia, que te aman y te quieren muchísimo y desean lo mejor para ti hoy y siempre. Felicidades para cada uno de ustedes, cumpleañeros. Prácticamente nos pasamos a despedir de programación de música mexicana, música ranchera, y le invitamos desde luego para que sigan sintonía. Estamos ya listos, preparados para acompañarle, si no lo permite. Encantadas de la vida, estaremos compartiendo con ustedes informativo matutino para que todos juntos estemos completamente informados a través de Radio Costa 103.9.
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0: encuentro que tendrá lugar el día de mañana, para que por favor esté usted al pendiente de la información que nos van a compartir. Recuerde, estamos en Unir Noticias, el informativo matutino. Bien, déjeme ver si ya pudimos descargar por acá el video de la participación del doctor Mauricio López Reyes del Instituto de Astronomía y Meteorología de la Universidad de Guadalajara, para que nos comparta el pronóstico del estado del tiempo para esta jornada, para este día, y que pueda platicarnos qué es lo que nos espera. Así es que ya estamos listos, adelante.
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2: Un saludo desde el Instituto de Astronomía y Meteorología de la Universidad de Guadalajara. Estas son las condiciones meteorológicas para el día de hoy, viernes 18 de septiembre. El paso de dos ondas tropicales y una región de inestabilidad en el Pacífico estarán aumentando la probabilidad de que tengamos desarrollo ciclónico en las próximas horas y próximos días. La buena noticia para la zona costera es que este desarrollo ciclónico, de momento el de más alto potencial, está bastante lejos de las costas. No obstante, hay que estar muy pendientes porque hacia este último tramo de septiembre aumentan las condiciones que podrían dar el desarrollo de algún ciclón tropical más cerca de las costas mexicanas. También tenemos canales de baja presión típicos de estas alturas del año que estarán favoreciendo el crecimiento de algunas nubes. Estas zonas de baja presión las identificamos con las líneas naranjas que normalmente están sobre zonas montañosas y ayudan a que la humedad en esa región se una, converja, decimos técnicamente, y eso hace que se dispare el crecimiento de las nubes en horas de la tarde. Cuanto a los modelos de pronóstico, observen precisamente que las precipitaciones más significativas las esperamos en las zonas costeras del lado del Pacífico, también zonas montañosas, desde luego, hacia la península de Yucatán, Golfo de México, también algunas lluvias hacia la tarde y hacia la noche, pero no descartamos que del interior del estado de Jalisco también se presenten algunos chubascos y tormentas de manera dispersa y de corta duración, como se estuvieron presentando este fin de semana. De manera particular, para el área metropolitana de Guadalajara el día de hoy, esperamos temperaturas máximas del orden de los 28 a los 29 grados Celsius. Algún chubasco, alguna tormenta pasajera hacia la tarde y hacia la noche no se descartaría. Tiempo más estable hacia Alto Ciénega, el norte del estado, también con algún chubasco. Ciudad Guzmán, Autlán de Navarro y Puerto Vallarta, temperaturas cálidas en horas de la tarde, y ya avanzada la tarde-noche, esperen algún chubasco, alguna tormenta localmente intensa.
0: Bien, pues ahí está la información que nos comparte el doctor Mauricio López Reyes del Instituto de Astronomía y Meteorología de la Universidad de Guadalajara. Si le parece, vamos a la primera pausa entonces, y después de ella regresaremos con más información.
3: 9 de la mañana exactamente con 12 minutos, nos vamos al primer corte comercial. Regresando, seguimos con ustedes. Estamos en Informativo Matutino a través de Radio Costa 103.9.
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4: Bien, ya estamos de regreso con ustedes en esto que es Unir Noticias, el informativo matutino. Muchísimas gracias por estar al pendiente, gracias por conectarse y por estar en la sintonía de Radio Costa, sintonizando este espacio de información que tenemos para ustedes. Vamos a ver algunos de los saludos y mensajes que ya nos están llegando a través de las diferentes vías de contacto. Por acá, a través de la línea de WhatsApp, por ahí tenemos algunos mensajitos que ya llegaron. Uno de ellos nos dice, dice por acá, buenos días, ¿sabrán si viene un diputado al grullo? Muchas gracias. Gracias, no sé exactamente a qué se refiera, si va a haber algún evento especial el día de hoy ahí en el grullo. ¿Qué sabe usted, Silvia?
5: No, la verdad, desconozco también sobre el tema.
4: No sabemos si va a haber algún evento especial que requiera por ahí la presencia de algunos funcionarios. Sin embargo, pues saben que tenemos pues un par de diputados, cuando menos aquí en el Distrito 18. Está la diputada Aide Arriola, que es la diputada federal, y está Enrique Velázquez, que es el diputado local también de nuestro Distrito 18, que por acá deberían andar. Es más común ver a la diputada Aide Arriola, que ya vive aquí en Autlán, y cuando hay la oportunidad, por acá la vemos en Autlán, la vemos también visitando los municipios del Distrito 18. No sé si vaya tenga en la agenda contemplado ir a hacer alguna visita oficial allá al grullo. Si algo se requiere, platíquenos y le podemos a lo mejor apoyar a contactarles, a hacerle llegar también algún mensaje si usted quisiera. Pero platíquenos más, ¿por qué cree usted que vaya a ser así un momento especial que tuviera que estar algún diputado por allá? Si va a haber algún evento, alguna situación por allá en el grullo. Y con todo gusto le tratamos de investigar un poco más de datos. ¿Qué otros mensajitos nos dejan por ahí en el WhatsApp?
5: Sí, estaba checando un mensajito más que nos comparten, donde dice Silvia, licenciado Alejandro, personal de Radio Costa, bienvenidos a su bonito programa. Muchas gracias, Alejandro, gracias a su programa arreglaron las lámparas, ya tenemos luz, y gracias a ellos también por atender a la ciudadanía. Dios los bendiga, yo siempre presente en sus bonitos programas, también en el programa de Miguel Peña, muy bonita música.
4: Qué bueno, muchas gracias, qué bueno que hubo esa respuesta por parte de las autoridades, a quienes les agradecemos mucho, que también consideren los reportes que se hacen y que los atiendan en la medida de las posibilidades, y qué bueno que ya se están teniendo la regularización de esos servicios en el alumbrado público. Bien, pues estamos listos para continuar. Si le parece bien, 9:18 a.m, vayamos a escuchar lo que nos va a platicar mi estimada Silvia con relación a las conmemoraciones de este día.
5: Claro que sí, con mucho gusto. Hay varios días temas de internacional, pero elegimos el Día Internacional de la Igualdad Salarial. Lo que es la Organización de las Naciones Unidas proclama el 18 de septiembre como Día Internacional de la Igualdad Salarial, con la finalidad de resaltar la importancia de equipar la igualdad salarial por un trabajo de igual valor. En la actualidad persiste la desigualdad de género en materia salarial debido a circunstancias históricas y estructurales de las sociedades. La remuneración salarial percibida por las mujeres es inferior a la de los hombres, determinando a nivel mundial una brecha salarial de género estipulada en un 23%. Los niveles de pobreza incrementan tales desigualdades, constituyendo una franca desventaja para las mujeres en la obtención de recursos, oportunidades y acceso al mercado laboral. En tal sentido, los objetivos de desarrollo sostenible contemplados en la Agenda 2030 para el Desarrollo Sostenible abordan como prioridad la igualdad de género y el empoderamiento de niñas y mujeres mediante la promoción del crecimiento económico y generación de empleo con equidad salarial para hombres, mujeres, jóvenes y personas con discapacidad. ¿En qué consiste la igualdad salarial? La igualdad salarial o igualdad de remuneración implica el derecho que tienen los hombres y mujeres a percibir una misma remuneración por un trabajo de igual valor, teniendo en cuenta factores como competencias, condiciones de trabajo, calificaciones y niveles de responsabilidad. Por otra parte, la igualdad salarial reafirma los derechos humanos y la igualdad de género, contando con el apoyo de la comunidad mundial, sociedad civil, agencias de ONU, mujeres, estados miembros y la Organización Mundial del Trabajo. Como principal antecedente en materia de igualdad salarial, después de la Segunda Guerra Mundial se estableció un convenio sobre igualdad de remuneración en el año 1951, siendo considerado el primer instrumento internacional en esta materia, en incorporar a las mujeres al trabajo masivamente, encargándose de la primera línea de producción en varios países. La creación de este convenio se fundamentó en la desigualdad salarial considerada como una forma evidente de discriminación laboral, siendo el primer paso para lo que es lograr una mayor igualdad de género en el mercado de trabajo. Coalición Internacional para la Igualdad Salarial. La Coalición Internacional para la Igualdad Salarial es una organización dirigida por la Organización Internacional del Trabajo, ONU, mujeres y otros socios, con la finalidad de lograr la remuneración igualitaria entre mujeres y hombres en todo el mundo. La formulación de los objetivos de desarrollo sostenible ha propiciado la creación de alianzas estratégicas por parte de los organismos involucrados, aunando esfuerzos para lograr el impacto y resultados deseados en el cumplimiento de los mismos. Por otra parte, es fundamental que las empresas cumplan con la legislación establecida para reducir considerablemente las brechas salariales y eliminar las prácticas de empleo discriminatorias, en especial en aquellos sectores que cuentan con una mayor presencia de mujeres que de hombres. Es la información referente a este Día Internacional de la Igualdad Salarial.
4: Muchas gracias, Silvia. Y bueno, yo he verificado también por acá algunas recomendaciones de películas que podrían ayudar a entender un poco más este tema también, o que abordan esta temática. Dice una de ellas, se llama Pago Justo, que se trata de, pues está basada en hechos reales ocurridos en 1968 y narran la huelga de las trabajadoras de la planta de Ford en Dagenham, Inglaterra. Un grupo de costureras lideradas por Rita O'Reilly se organizó para protestar porque la empresa clasificaba su labor como no especializada para pagarles menos que a los hombres. Su movilización logró paralizar la producción y fue clave para la aprobación de la Ley de Igualdad de Remuneración allá en aquel país. Otras películas, otras opciones relacionadas con los derechos laborales y de la mujer, podría ser la película Una Cuestión de Género, que trata de la biografía de Ruth Bader Ginsburg, quien es jueza de la Corte Suprema de Estados Unidos, que muestra sus primeros casos combatiendo la discriminación por razón de sexo y sentando bases legales para la igualdad. Luego también está la película que se llama Norma Rae, que trata de la historia real de una trabajadora de esta fábrica textil que se convierte en líder sindical para mejorar las paupérrimas condiciones laborales y salariales de sus compañeros. Por último, también la película Sufragistas, que trata del movimiento feminista británico de principios del siglo XX y la lucha obrera por los derechos civiles y económicos de las mujeres. De esta manera, pues podremos ver también los inicios de estas luchas que se han dado de manera histórica para buscar la igualdad salarial, que pues a igual trabajo, pues igual salario, igual percepción, sin importar si son hombres, mujeres, jóvenes, si son personas con alguna discapacidad, mientras

0: Bien, son las 9:25. ¿Cómo andamos de tiempos?
1: Ya tenemos listo el siguiente corte.
0: Vayamos entonces a la pausa. 9:25. Veo que ya está también por acá nuestro invitado. Igual y aprovechamos también que ya está él para que en el corte habilitamos aquí en la cabina para recibirlo y que nos platique. ¿Qué le parece?
1: Muy bien, perfecto. 9:25. Nos vamos al siguiente corte. Regresando, seguimos con ustedes.
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3: Bien, ya estamos con ustedes en esto que es Unir Noticias, el informativo matutino, ya de regreso después de la pausa comercial, y ya está aquí en cabina nuestro invitado de esta mañana, con quien vamos a tener la conversación en esta jornada, y nos va a platicar. Les anticipamos antes de irnos a la pausa que está con nosotros Ricardo Cano Luis Juan, quien es el comandante de la base regional de la Unidad Estatal de Protección Civil y Bomberos de Jalisco, que tiene sede acá en el municipio del Grullo. Desde ahí coordina todo el trabajo de toda la región Sierra de Amula. Le damos la bienvenida al comandante. Bienvenido, muchas gracias por acompañarnos.
4: Gracias, no, al contrario, gracias a ustedes por el espacio, por hacernos parte de su auditorio, y pues aquí en el ejercicio de lo que viene siendo el próximo simulacro en la región y en el país.
3: Muchas gracias. Sí, interesante este planteamiento, este ejercicio que una vez más se está realizando por acá en nuestra región y que tendrá, según estaba revisando, una hipótesis muy interesante. Platíquenos, por favor.
4: Sí, esto se deriva, son diferentes hipótesis en toda la República. En este caso, pues nos toca adherirnos a lo que viene, la hipótesis va a ser un sismo. En la región, digo, sabemos que estamos en una franja donde nos han impactado de manera interesante los sismos a través de los años, y en esta ocasión el sismo

0: estos inmuebles que trabajan de lunes a viernes, pero sábados y domingos pues ya cambia, ¿no? Entonces, ¿cuál es la perspectiva en este ejercicio? Pues la dinámica cambia, entonces la dinámica es llevarla a nuestra casa. Si bien no vamos a estar, sí van a ser algunas escuelas, van a participar en viernes, el día de hoy, y en algunas instituciones también lo van a realizar hoy, pero también se les ha solicitado pues que inscriban su vivienda. Una vez que entran al link del registro del simulacro, viene hasta el final un link donde dice vivienda habitación, vivienda departamento. Entonces, ahí podemos nosotros inscribir nuestra vivienda, y sobre este tema es aplicar o ejecutar nuestro plan familiar de protección civil. ¿Con qué objetivo? Bien, pues un sismo nunca nos va a avisar si es viernes, si es miércoles, si es lunes, si es por la mañana, tarde o noche. Entonces, como también puede ser fin de semana, pues la intención que también nuestra vivienda nosotros tengamos muy presente, que hay que detectar una zona segura dentro de nuestra vivienda, el plan familiar, porque muchas veces la familia está dispersa. Entonces, desde el saber dónde nos vamos a juntar, sabemos que la comunicación en esos momentos, en la mayoría de las ocasiones, pues llega un lapso donde se satura y no hay comunicación vía telefónica, o incluso se va la energía eléctrica. Entonces, para evitar caer en el caos que regularmente caemos, pues es precisamente ensayar esto también en casa. ¿Con quién me voy a juntar? ¿En cuánto tiempo? Sabemos que no va a haber comunicación, pero todos vamos a saber que va a haber un punto de reunión en común. Pase lo que pase. Si llega un tiempo determinado y alguien ya no se sumó a ese punto de reunión que ya estábamos previo acuerdo, pues ya sabemos qué es lo que va a seguir, ¿no? Bajo qué más mecanismo lo vamos a ubicar, cuáles son sus, en este caso, sus hábitos, dónde va a estar, si está de compras, si está en el gimnasio, si está en carretera o si está descansando. Entonces, pues también nos lleva precisamente a hacer esta parte de coordinación dentro de casa. Dentro de nuestra misma vivienda, el revisar nuestra vivienda, qué tan segura es. Si tenemos de alguna manera identificada nuestra ruta de evacuación, la zona más segura de la vivienda, tenemos la revisión del sistema de gas LP. Si ya no tenemos sistema de gas LP, pues qué otro riesgo podemos tener. Tenemos estantes grandes que se pueden caer, pues hay que anclarlos. O sea, es una infinidad de... Hay quienes tienen objetos colgantes que en un sismo pueden llegar a caer. Entonces también tratar de evitar que estas cuestiones pues tengan en que estemos en orden. Sabemos que a lo mejor tenemos adultos mayores, pues cuál va a ser nuestro plan de ayuda a nuestros adultos mayores, a nuestros pequeños. Si tenemos en casa a alguien con una discapacidad motriz, pues también cómo lo vamos a evacuar, ¿no? Que no se nos quede ahí. Y todo esto, si nosotros lo vamos planeando, lo vamos también ejercitando, pues cuando nos llegue un sismo real, pues ya sabemos cuál es el caminito, ¿no?
1: Ya sale automático.
0: Exactamente, ya sabemos que si alguien tiene un padecimiento crónico, también pues ya sabemos cuáles son sus medicamentos, nuestra mochila de emergencia, que tengamos todos de alguna manera esta parte preventiva y ya ejercitada. Y que cuando sea una emergencia real, pues ya no nos agarre en curva, ¿no?
1: Como claro, las mascotas también, que de repente...
0: Mascotas, importante, un tema muy importante que acaba de tocar Alejandro. Últimamente se ha dado también este auge, ¿no? El no dejar a nuestras mascotas. Si son gatitos, son perritos, lo que tengamos, tratar de también de llevárnoslo. Sabemos que si se quedan nuestras mascotas, pues también van a entrar en una especie de desajuste ellos mismos, ¿no? Porque no nos ven, ellos inmediatamente van a percibir que algo no está bien, pero pues también hay que tratar de llevarlo con nosotros, incluso si se nos indica un refugio temporal, pues también los refugios temporales ya ahorita en la actualidad también se está tomando esta parte, ¿no? De que un refugio temporal también debe de tener esa área para mascotas. Entonces, pues ya vamos siendo más incluyentes con todos.
1: Claro, y sobre todo también irnos acostumbrando como familia a tener nuestro propio plan de contingencia, nuestro plan de emergencia, y también pues integrarlos en ese plan. Digo, si es que de verdad estamos tan preocupados por nuestras mascotas, hay que integrarlos también a este plan y saber que dentro de nuestro protocolo pues estará saber en qué lugar tiene que estar nuestra mascota para, en caso de alguna eventualidad, podérnoslo llevar también ágilmente y estar al pendiente, porque muchas veces se habla de que de repente los perros, los gatos, como que perciben antes, un poquito antes todavía, sí. Cuando en caso de un sismo, ¿no? Por claro. Ejemplo.
0: Sí, y miren, esto de la mochila de emergencia, no únicamente tenerlo en casa, hemos detectado que hay incidentes, incluso algo que podríamos decir tan ordinario, ¿no? Decir, ¿sabes qué? Voy a Guadalajara, pero nunca vamos preparados con alimentos,

0: con agua, con medicamentos. Hemos sido testigos de que últimamente de repente hay algún accidente vehicular y la carretera se cierra 3, 4, 5 horas, o que incluso tenemos que buscar otro camino, ¿no? Entonces eso nos lleva a hacer nuestro trayecto de más tiempo, y a veces viajamos con menores, a veces viajamos con adultos mayores. Pues hay que traer agua, hay que traer alimentos, hay que traer nuestros medicamentos, porque se van a necesitar, y en medio de la carretera no te puedes retornar, ya está saturado, ya se descompuso alguien más. Entonces, ahorita el temporal de lluvias, pues cargar nuestro impermeable, cargar nuestra lámpara, nuestro vehículo, triángulos reflejantes. Ya lo de la mochila de emergencia no es nada más en casa. Yo digo que debemos tener una mochilita también por un viaje que digamos que es muy insignificante, voy y vuelvo, pues no sabemos si nos tardamos en algo, ¿no? Y de repente nos ha tocado que hay accidentes donde sí las vías permanecen varias horas cerradas. Entonces sí nos funciona mucho, no únicamente en sismos, sino para cualquier otra actividad dentro de las actividades que tenemos programadas y no programadas. Nosotros hemos compartido, y aquí ustedes nos han prestado siempre el apoyo en el sentido de distribuir a través de las redes los formatos con el código QR, los directorios, o sea, todo. En esta página que ustedes ingresen del macro simulacro de la Unidad Estatal de Protección Civil, pues vienen los formatos guías. Estos formatos guías, toda empresa, todo negocio, los invitamos a que los descarguen, que los conozcan. Ahí viene una guía de llenado del simulacro, que le llamamos simulacro de gabinete, cómo se debe de llenar, quiénes participan, cuál va a ser nuestra hipótesis, cuánto tiempo vamos a hacer, a dónde vamos a acudir, nuestro botiquín que debe de contener, ahí viene todo, ¿no? La cédula para evaluación de simulacros, si estamos en nuestro centro de trabajo o alguna institución, pues vamos a ver ahí una vez, es una cosa es el simulacro de gabinete, otra es ya realizar nuestro simulacro, vamos a hacer una autoevaluación y ver si nos salió conforme a lo planeado o se nos presentó alguna situación nueva, ¿no? Y la guía para llevar a cabo los simulacros como tal. Bien, en esta ocasión sí tenemos, me voy a permitir compartir los datos de cuántos inmuebles tenemos registrados. Nosotros esperaríamos todavía una mayor inscripción en el transcurso del día antes que se cierre el sistema. Al momento en la región Sierra de Mula tenemos 297 inmuebles registrados, pero sí nos faltan muchas viviendas. Quizá ha sido el tema de que no estamos acostumbrados, ¿no?, al ver estos procedimientos en nuestra casa, pero es importante, y repito, no sabemos en qué momento se nos presenta un sismo, y si estamos en casa, pues es importante saber qué hacer.
1: Así es, a mí me parece también bastante interesante. Ahorita estábamos revisando también, mientras nos platicaba, estábamos aquí compartiendo en la pantalla justamente la página de la Unidad Estatal de Protección Civil y Bomberos, justamente donde está las siglas de la Unidad Estatal de Protección Civil y Bomberos Jalisco, upcbj.com/macrosimulacro. Y ahí pueden ustedes estos formatos que nos comenta también aquí el comandante, esta guía de llenar y toda la cosa. Sé que también van a tener una capacitación virtual.
0: Sí, de hecho desde el día de ayer la estamos compartiendo en el tema de que si alguien tiene dudas, cómo hacer el simulacro, en qué momento lo activamos, cuánto tiempo tenemos, las puertas en qué sentido deben abrir. Esta no sé si ya le compartimos a usted el link el día de hoy o todavía no.
1: El día de hoy no, pero sí ya me lo habían compartido también en días pasados, justamente la liga para esa
0: capacitación.
1: Para entrarle a esa capacitación.
0: Y aquí la invitación es para todo mundo, o sea, quien guste conectarse, bienvenidos. Creo que de algo va a servir conocer un poquito más en el tema de protección civil y sobre todo la autoprotección en casa, ¿no? Entonces, en este tema, nuestro compañero de Guadalajara, ahí se nos va a conectar y él va a estar compartiendo con todos ustedes el tema de cómo hacer nuestro simulacro, por si alguien tenemos dudas. Igualmente tenemos nuestros teléfonos en cabina, que ahorita los dejamos aquí con ustedes también, o para quien guste anotarlo, para ahí también cualquier duda que se tenga de no me sale cómo me inscribo, dónde voy a subir mis evidencias, o cómo me aseguro si ya estoy inscrito, pues nosotros ya ahí de manera pues un poquito más directa les estaremos dando el seguimiento, si ya nos aparece el inmueble registrado o la vivienda, de tal manera que no quede duda.
1: Correcto, yo creo que vale la pena también hacer la invitación a los que tienen en su casa particular para que se sumen también a esto, que no consideren que este tipo de ejercicios es únicamente para empresas o para escuelas o para instituciones, porque en todos lados, ya lo mencionaba, nos puede pasar, y es importante que nos acostumbremos no nada más al operativo o al simulacro que se hace en mi trabajo, porque a veces pues puede ser que en la empresa sí me hayan enseñado que en cuanto escuchemos la alarma, pues salgamos y busquemos el punto seguro que está en la empresa. Pero sí, ¿qué onda en la casa? En la casa también es importante, como lo mencionaba, primeramente pues tratar de identificar cuál sería el punto más seguro para poder hacerlo como el centro de reunión en caso de que tenga que ser alguna movilización, conocer bien qué es lo que debe incluirse en la mochila de emergencia. Creo yo que vale la pena que nos sumemos también desde nuestras casas y participemos, ¿no?
0: Sí, y en ese sentido hay algo bien curioso. Las estadísticas del CEPAC en Jalisco pues nos dicen que cada año la mayoría de accidentes pasan en casa, en los centros de trabajo, ¿no? O sea, pasan más en casa, es donde tenemos la mayor cantidad de riesgos de manera no controlada, porque nos falta el detector de humo, nos falta el detector de gas LP, el detector de gas natural, entonces pues es donde se nos dan la mayor parte esta. En las viviendas muchas veces los sistemas de instalación de gas LP son deficientes, quizá tenemos alguna mala construcción, tenemos pisos lisos, resbaladizos, entonces sí la mayor cantidad de accidentes y de riesgos están dentro del hogar. Entonces, pero vivimos con ellos de manera cotidiana, como que los perdemos de vista, ¿no? Hasta que después ya alguien se tropezó, ya alguien se resbaló, ya se cayó.
1: O tuvimos que salir corriendo y nos damos cuenta que el piso de veces estaba más resbaloso de lo que nosotros quisiéramos, ¿no?
0: Exactamente, y muchas veces hay escaleras donde ponen pisos cerámicos, pues esto sí hay que ponerle su cinta antiderrapante. Dicen, es que se ve feo, sí se ve feo, pero es tu seguridad, ¿no? Entonces sí son detallitos que se van viendo y que vamos aprendiendo. Hay quienes no tienen un corte el sistema de corte rápido de gas LP, sino que se tienen que subir hasta la azotea y cerrar el tanque cuando debemos de tener uno cerca de nuestra estufa, precisamente para que en caso de alguna fuga desde ahí cortamos el suministro de gas. Son muchos detalles los que tenemos en nuestras viviendas, pero que también todos los podemos ir integrando poco a poco. Incendios, en materia de incendios, si todos tuviésemos un extintor o dos en nuestra vivienda, cuando está un incendio en su fase inicial, pues desde ahí lo podemos controlar, ¿no? El problema es que no tenemos muchas veces ese extintor, se propaga y se sale de control, y entonces pues ya nos vemos afectados patrimonialmente y en los casos más extremos pues lesionados o personas que llegan a fallecer dentro de los incendios. Pero sí son temas que poco a poco tenemos que ir nosotros como instituciones también trabajando, de no bajar la guardia para seguir llegando a todos los hogares y precisamente ir haciendo estas recomendaciones para hacer de nuestra vivienda un lugar más seguro.
1: Claro, y por lo pronto pues participando en este tipo de dinámicas de prevención en las que nos ayudan a hacer ejercicios como cuando vamos al gimnasio y que se acostumbran los músculos a reaccionar, a trabajar, pues es la misma intención el hacer este tipo de ensayos para que podamos estar preparados a responder de manera adecuada, ¿no?
0: Sí, sabemos que estos procedimientos cuando es una situación real, quizá no lo seguimos al pie de la letra como lo hicimos en el simulacro, y totalmente entendible, ¿no? Todo ser humano ante un inminente riesgo reaccionamos por adrenalina y por instinto de ponernos a salvo. Entonces quizá podemos ir controlando esto poco a poco, precisamente con esta parte repetitiva de los simulacros, en donde poco a poco vamos a ir viendo y aprendiendo a controlarnos. Sabemos que no todos vamos a reaccionar igual, va a haber siempre diferentes reacciones, pero sí la intención es que sea lo más seguro posible para todos. Hace algunos años platicábamos con personas que de repente nos toca convivir, que son del extranjero, y ellos nos decían, les tocó un simulacro, y ellos decían, es que en nuestro país no hay simulacros. ¿Cómo que no hay simulacros? No, uh-huh. O sea, por eso ahorita que estábamos aquí, que ustedes nos invitaron a salir y que había un simulacro, porque en nuestro país no hacemos esto. Entonces, mientras no tengamos esa política preventiva, pues también nos volvemos más vulnerables. porque si ya sabemos en dónde, que estamos en una zona de riesgo, pues hay que practicar para reaccionar ante esta situación. De lo contrario, pues nos vamos a encontrar con que no sabemos, no tenemos implementada esa cultura, ¿no? De ir practicando, que de repente, pues cuando menos, si se nos borró ya el punto de reunión, pero ya sabemos dónde era. Uh-huh. O que por X o Y se cayó la ruta de evacuación, no la pusimos, o lo que haya pasado, pero ya sabemos por dónde es la salida. Que quizá ya entre las repeticiones de lo que hay que hacer, pues ya cambiamos el sentido de apertura de nuestras puertas, de tal manera que nos permita una evacuación fluida y sin que esté obstruida. De lo contrario, no nos vamos a percatar hasta cuando nos pase la emergencia. ¿Sabes qué? No pudimos abrir la puerta. Pues sí, porque el sentido de la puerta era hacia adentro, no hacia afuera, en el sentido de la evacuación. Que muchas veces la ruta, oye, que es que la ruta me manda al jardín, no hay forma de salir, o había alguna obstrucción ahí. Pero con los simulacros nos damos cuenta, entonces modificamos nuestra ruta o quitamos lo que tengamos que quitar, ¿no? De tal manera que nos permita hacer esta evacuación, que los sistemas de conteo. Hay algo que se está sumando más en los centros de trabajo y en las instituciones, que es el sistema de comando de incidentes. En este sistema, pues es más, de tal manera que sea todavía más organizado, que haya personas que se van a encargar de la evacuación, quién es del conteo, quién es de los primeros auxilios, quién es del control de combate de incendios. O sea, ya es algo más estructurado todavía. De tal suerte que esos también como instituciones les permita optimizar los recursos y sobre todo ya tener definido quién va a hacer cada actividad. Quién va a hacer el conteo, quién va a hacer la atención, quién va a hacer el control, y las actividades de soporte que se tengan que hacer, que si hay que hacer, hay que tener muy presente el plan de continuidad de operaciones, pues quién va a ser el encargado de darle esa continuidad, de darle el soporte logístico para esos temas. Ejemplo, los hospitales. Un hospital, aunque pase un sismo, tiene que seguir operando y tiene que tener su sistema de, o más bien su plan de continuidad de operaciones, que si van a necesitar generadores externos, que si van a necesitar de instalaciones que sean móviles o que se puedan armar en el momento, que tengan suministros, que el área de cuerpo de gobierno sepa qué hacer, dónde van a sesionar. O sea, es muy importante todo esto, ya llevándolo a nivel institucional, donde sí tiene que haber una coordinación todavía mayor.
1: Bien, pues por lo pronto es la invitación para que estén al pendiente, para que mañana participen todos, se sumen a este macro simulacro, pero también para que el día de hoy, que es la última sesión, porque tengo entendido que fueron dos sesiones, ¿verdad? Sí, en las que se ofrecieron, para que poder capacitar, para poder resolver dudas, para poder dar indicaciones de cómo funciona o cómo va a funcionar también lo del macro simulacro. Sobre todo yo haría el llamado para que aprovechemos, pues que va a ser en sábado y que a lo mejor muchos de los que van a estar en casa ya les ha tocado participar en algún macro simulacro en su trabajo, en su escuela, en algún otro lugar, y que ahora lo llevemos también a casa. A mí me gustaría mucho también invitar a nuestro auditorio que participaran desde sus hogares y que pues también se metieran a este curso virtual que se va a estar abriendo para el público en general.
0: Así, de hecho, eso lo acabamos de compartir antes de que otra cosa pase.
1: Sí.
0: Y en ese sentido también hay un sistema, a nosotros, bueno, lo que es la gestión de riesgos, también como instituciones del orden federal, estatal y municipal, nos obliga a la comunicación del riesgo, a llevar esta información a la comunidad, de tal manera que esta información sirva a toda la población para tomar decisiones. En este sentido, la Unidad Estatal de Protección Civil, el gobierno del estado, a través de la Unidad Estatal de Protección Civil, se está difundiendo lo que es la aplicación Jalisco Alerta. Esta aplicación ya hemos venido hablando en otras ediciones, pero va a ser un sistema de alerta temprana que el gobierno del estado está implementando en todo el estado. Entonces la invitación es que se metan a su paquetería, ya sea de Android o de Apple, o de, no, ¿cómo se llama el del otro? Cualquiera de los dos. La aplicación es gratuita. A través de la aplicación también se les va a hacer llegar la notificación del simulacro. Esa es una, ¿no? Y la otra es todas las demás comunicación del riesgo, por así decirlo, en cuanto a sistemas de alertamiento, de boletines informativos, de incidentes. Aquí afortunadamente es una región más tranquila, pero en la ciudad de Guadalajara pues sí nos avisa desde cierres viales. Creo que hoy en la mañana recibíamos uno de que tomaran sus tiempos, pues, en caso de acudir a la ciudad de Guadalajara el día de mañana por posibles bloqueos, ¿no? Por manifestaciones u obras. Entonces también de esa manera se está llegando a la población, al ciudadano, para que ellos reciban la información en tiempo real. Ahorita en este momento, pues lo que se está transmitiendo o haciéndoles llegar son boletines de carácter meteorológico, riesgos de lluvias torrenciales o temperaturas altas, temperaturas bajas. Bueno, aquí no vamos a conocer mucho las temperaturas bajas, pero sí las lluvias, las alertas atmosféricas. Digo, cuando estuvo el tema del humo del vertedero, pues a través de la aplicación se nos estuvo informando qué tipo de actividades se restringían o cuáles sí, si había suspensión de actividades educativas. En el caso de incendios forestales también nos va a estar informando los incendios, en qué punto, si está cercano a nuestra población y si también hay medidas que tomar de manera preventiva. La aplicación está vinculada a lo que es prácticamente todo el aparato de gobierno. Es decir, si hay algún tema de salud que nos preocupe o que aplique a través de la aplicación, se nos va a estar avisando. Si es por parte de SEMADET, igualmente. Si es por parte de la Secretaría de Transporte, igual. Entonces viene muy nutrida lo que es la aplicación. Y sobre todo que en este temporal de lluvias, y previendo que quizá a finales de este mes y en el mes de octubre se nos venga un incremento de lluvias, pues a través de la aplicación se nos va a estar informando. Hay una bondad que tiene, una de varias, la aplicación, es que nosotros la damos de alta con un código postal. Entonces la información que nosotros vamos a estar recibiendo es la que esté más cercana a tu código postal. Si te vas a Guadalajara y pones el GPS que se actualiza de forma automática, pues recibes la información de la zona metropolitana. Pero en este caso que nosotros estamos aquí, no estamos en costa, pero sabemos que en temporada de ciclones no vamos a tener quizá vientos de 200 kilómetros, eso queda descartado, pero sí lo que podemos tener son lluvias torrenciales, de tal manera que a través de todo el sistema de estaciones meteorológicas automatizadas que se están instalando, pues nos va a dar la pauta para ir viendo cómo se está comportando la lluvia en nuestra región, de tal manera que cuando ya tengamos lluvias que ya estén rebasando los umbrales críticos, pues se va a iniciar con lo que es el envío de las alertas a través de la aplicación, para que la población tome sus precauciones, ¿no?
1: Sí, sí nos ha estado funcionando. Nosotros, yo en lo personal sí tengo la aplicación en mi teléfono, y sí, efectivamente, de repente por ahí nos mandan los avisos, las alertas de las lluvias que se están aproximando acá a la región, y cuando voy para Guadalajara, sí, también me empieza a avisar allá del tráfico, me empieza a avisar también de algunos otros temas, posibles inundaciones que allá suele suceder también en Guadalajara, y así si les llueve sabroso también. Y bueno, pues la verdad es que también es una muy buena opción, y saber que también esta aplicación va a estar avisando del macro simulacro y todas estas cuestiones también, pues la verdad que es mucha ventaja la que se tiene.
0: Sí, van a recibir regularmente dos alertas a través del teléfono. Una es que es la automatizada a través del Sistema Nacional de Protección Civil, en todas las líneas, en todos los proveedores de telefonía, y la otra que es en lo local, a través de la aplicación de Jalisco Alerta, y los municipios que están en la costa les va a llegar aparte la notificación del tsunami también. Entonces se va a estar transmitiendo a través de ambas, y pues invitamos a todos a que se sumen a descargar la aplicación, les va a resultar muy interesante.
1: Excelente, comandante, ¿algo más que agregar?
0: Invitarlos a estos ejercicios a todos. De repente quizá podemos tenerle un poquito de flojerita, pero estos ejercicios nos ayudan. A veces, bueno, ahorita tocábamos el ejemplo, ¿no?, de que es un examen. En el examen o lo que es el simulacro nos podemos equivocar definitivamente, y para eso es precisamente. Pero en una situación real a veces ya no tenemos margen para equivocarnos. Entonces ahí sí la invitación, tomar un poquito de conciencia y que nos acompañen, se sumen en este simulacro, y pues estemos todos atentos también a lo que son las alertas en la aplicación de Jalisco Alerta.
1: Yo creo que vale la pena participar, no importa cómo nos salga, pero es preferible hacer algo a que llegue el día que nos da un sismo y realmente no sepamos ni qué hacer y nomás nos quedamos ahí viendo.
0: Sí, y sobre todo el tomar en consideración únicamente los avisos oficiales. Nosotros estamos en contacto muy directo con todos nuestros compañeros de Protección Civil de los municipios, con todos hemos tenido muy buena comunicación, y ellos también se han sumado a este ejercicio a través de sus medidas, de cómo se les va permitiendo también su agenda de trabajo. Pero también a través de ellos nos hemos coordinado en todo este tema del mantener todos los directores actualizados, las zonas de riesgo, de avisar a la población que ya sabemos que está en zona de riesgo. Pues en estos días pues también ir a visitarlos, comentarles que tengan ya todos sus documentos, que tengan todos la protección de sus bienes. Entonces sí es un trabajo que es por parte de nuestro municipio, reconocerles que es un trabajo de campo muy, muy pesado, y pues ellos han estado siempre ahí al pie del cañón.
1: Bien, pues está ahí la invitación abierta por acá para quien le pueda interesar también el tema de este curso virtual. Aquí tenemos ya la dirección electrónica para que usted ingrese ahí a esta sala de Webex. Es la aplicación que en donde van a estar llevando a cabo. Es algo parecido al Zoom, para quienes estén familiarizados con el tema. Es algo parecido a esto, y por ahí les van a estar dando esta información. Ahí van a poder resolver algunas dudas de cómo hacer ese plan en su casa para participar en este macro simulacro del día de mañana. ¿A qué hora va a ser el macro simulacro?
0: A las 11 de la mañana.
1: A las 11 de la mañana, perfecto. Y este curso es el día de hoy a las 12 del día. Les va a tomar más o menos una hora, más o menos.
0: Perdón, corrijo, 12 horas, ¿eh?
1: A las 12.
0: Hay quienes nos están hablando, por ejemplo, en el sector educativo, si lo pueden hacer desde hoy, totalmente. O sea, súmense, no pasa nada. El día de mañana ustedes suben sus evidencias para que descarguen su constancia. El día de mañana los celulares van a sonar a las 12 horas. Quien tenga su sistema propio de alertamiento, úsenlo también. Adelante.
1: Perfecto, pues ahí está entonces. Nada más para reiterar y que quede todo bien claro, el macro simulacro va a ser el día de mañana a las 12 del día. Es cuando se van a activar las alertas en algunos celulares. Ya sabe usted que le va a empezar a sonar, porque este macro simulacro es a nivel nacional. Sí. Es un macro simulacro nacional en el que solamente se está ajustando la hipótesis por estado y por región incluso.
0: Es correcto.
1: Bien, pues entonces ahí queda la información. Le invitamos a que participe, súmese desde su casa, desde su negocio, si usted tiene que trabajar el sábado también, háganlo con toda confianza. Entonces yo le agradezco mucho, comandante, muchísimas gracias por acompañarnos.
0: Al contrario, muchísimas gracias, y aquí estaremos de vuelta nuevamente.
1: Agradecemos al comandante Ricardo Cano Luis Juan, quien es el comandante de esta base regional de la Unidad Estatal de Protección Civil y Bomberos de Jalisco. Con ello nos vamos a la pausa y regresamos. Quédese con nosotros, tenemos más que informarle.
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5: Continúa abierta la convocatoria del programa Sigamos Adelante del DIF Jalisco, dirigido a mujeres con sospecha o diagnóstico de cáncer de mama y cérvico-uterino que no cuentan con IMSS, ISSSTE u otra institución de seguridad social. Para este programa se destinan 40 millones de pesos, con los que se contempla respaldar hasta 1.200 mujeres. De acuerdo con la convocatoria, el apoyo se entrega por única ocasión. Para diagnóstico puede ser de 4.000 hasta 16.000 pesos, mientras que para complementar el tratamiento puede alcanzar los 40.000 pesos según las necesidades de cada paciente. Para solicitar información, la atención telefónica está disponible de lunes a viernes de 8 de la mañana a 4 de la tarde y también puede comunicarse a través del correo sigamosadelante@difjalisco.gob.mx.
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0: Bien, ya estamos de regreso con ustedes en esto que es Unir Noticias, el informativo matutino, 10 de la mañana con 7 minutos. Déjenme ver la parte de los comentarios. Por aquí Alicia Durán nos deja su saludo. Buenos días, apreciados locutores y locutora. Dice, tengan un bendecido fin de semana y un excelente viernes. Es que nos lo puso ahí con arroba para que sea apreciado y apreciada locutor y locutora. Tengan un bendecido fin de semana y un excelente viernes. Gracias, Alicia, igualmente.
1: Saludos, amiga Alicia. Bonito día.
0: Muchas gracias. Sí, déjeme ver por acá en los mensajitos de WhatsApp. ¿Qué nos dicen, mi estimada Silvia?
1: Sí, tenemos saludos por parte de nuestra amiga Angie, quien nos escribe: hola, mis compañeros matutinos, que tengan un excelente fin de semana. Al igual, nos escribe nuestro amigo Ernesto Santana: saludos, bendiciones, los escuchamos desde Gasolinera Lupita. Saludos a mis compañeros, por favor.
0: Con mucho gusto, Ernesto, gracias por estar ahí al pendiente, gracias por ello. Y déjeme ver qué más tenemos por acá, algunos otros mensajitos, déjeme checar por acá. Le mando un saludo a mi tocayo Alex de El Mariachi, muchas gracias. Ahorita te respondo por aquí, nada más dame chancita, porfa. Y le decía yo que si a usted le interesa también la dirección electrónica para poder ingresar a este curso o a esta asesoría que se va a estar dando por parte de la Unidad Estatal de Protección Civil y Bomberos de Jalisco, con toda confianza, díganos a través de un mensaje de WhatsApp, dígame, oye, a mí me interesa, y no importa si está usted en Juchitlán, si está usted en El Grullo, si está usted en Casimiro Castillo, en Villa Purificación, o no sé, en Unión de Tula, en Tecolotlán, pueden entrar de cualquier sitio. Y va a ser una sesión virtual, es una reunión, como una videoconferencia, por así decirlo, en donde usted va a poder participar con este acceso que le podemos brindar nosotros. El público en general está invitado, no es específicamente para empresas o para gobiernos, no, es para cualquier gente que le pueda interesar también el tema de ver cómo puede participar en este macro simulacro. Con toda confianza, usted nos avisa, nos manda un mensajito y yo le hago llegar la dirección directamente para que usted se pueda conectar el día de hoy a las 12 del día, ¿eh? Ojo, va a ser hoy a las 12 del día cuando se va a llevar a cabo esta capacitación. Bien, mientras tanto, ¿qué más tenemos ahí en la agenda? Parece que ya son todos, ¿verdad?
1: Sí, son todos los mensajes.
0: Muy bien, me parece muy bien. Entonces, vamos a continuar. Si le parece, pues vamos a empezar con la información de carácter regional y de nuestra localidad.
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0: Bien, estoy revisando si le pasé por acá las notitas de mi compañero Enrique. Parece que ya se las dejé apenas en la carpeta. Y pues para darle inicio también a la información. Y bueno, pues ya escuchábamos una de las notas que habíamos preparado, justamente el tema de del macrosimulacro en Jalisco, en el que ya escuchamos aquí en nuestra región, en nuestra zona, se va a manejar este sismo que se estará pues percibiendo en la zona. Es este de 7.7, hipotético sismo que se va a tener epicentro en Puebla y que pues va a tener efectos por acá, se supone, bueno, se pretende que se ensaye como si tuviera esos efectos por acá en nuestra región, y que incluso en uno de estos sismos, pues también para la parte de la costa, pues que va a tener efectos en las localidades costeras como Cihuatlán, La Huerta, Tomatlán, Cabo Corrientes y Puerto Vallarta, para que también participen ellos. Pero bueno, en otros temas, mi compañero Enrique López nos había preparado, esta va a ser de la misma nota que manejamos ayer al mediodía, sobre lo que nos refería mi compañero Enrique de la participación de Gustavo Robles Martínez por quinta ocasión en la ceremonia del grito de independencia. Esto fue la noche del pasado martes 15 de septiembre. Ese día, según nos reportó mi compañero Enrique, las actividades comenzaron alrededor de las 18 horas con las guardias de honor frente al altar, o más bien dicho, en el altar patrio instalado en la esquina de Hidalgo y González Rubio, en la explanada del Palacio Municipal, mientras que al mismo tiempo, en un escenario montado en el otro extremo de esta misma explanada, iniciaron con presentaciones musicales en vivo para amenizar la jornada. La lluvia, pues también, como lo habíamos platicado, se hizo presente, pues inhibiendo un poco la participación de la gente. Sin embargo, a pesar de ello, todas las instituciones invitadas a montar guardia en el altar de la patria estuvieron presentes y cientos de personas acudieron en familia a la celebración. En punto de las 11 de la noche se inició el protocolo con una escolta militar que condujo a la bandera desde el altar hasta el balcón de la presidencia, en donde el alcalde, acompañado por regidores, directores, invitados especiales y familiares, recibió el lábaro para luego pronunciar los tradicionales vivas en honor a los héroes de la independencia de México. Esto fue lo que se escuchó.

Bien, después de esto, la celebración continuó con la quema del tradicional castillo de pirotecnia y la música de mariachi, deleitando a las familias que se dieron cita en la explanada. De acuerdo con el reporte de la Coordinación Municipal de Protección Civil y Bomberos de aquí de Autlán, la asistencia estimada a esta celebración fue de alrededor de 500 personas y el operativo de seguridad concluyó minutos antes de la 1:00 a.m. Y bien, al día siguiente, con el desfile cívico

0: En Autlán, la jornada conmemorativa del 16 de septiembre. Las actividades comenzaron a las 7:30 de la mañana con los honores a la bandera. Esto ocurrió allá en la Plaza Cívica, donde se reunieron autoridades municipales, representantes de la sociedad civil y elementos del 62 Batallón de Infantería. Durante el acto, el presidente municipal, Gustavo Robles Martínez, dio un mensaje en el que llamó a mantener presente el significado de la independencia de México y no olvidar a los héroes que nos dieron la patria, y también a trabajar de manera conjunta por un Autlán mejor, dijo. Posteriormente se llevó a cabo el desfile cívico-militar por las principales calles de la ciudad, en el que participaron elementos de este 62 Batallón de Infantería, también personal de la Policía Vial Municipal, de la Comisaría Municipal de Seguridad Pública, de Cruz Roja Mexicana, Delegación Autlán, así como de algunas escuelas primarias de la cabecera municipal, también charros y escaramuzas de la Asociación de Charros de Autlán. Como parte de las actividades posteriores, se realizó el concurso de globos de Cantoya con la participación de 10 equipos. El primer lugar fue para el equipo Flores 1, seguido del equipo Flores 2 en segundo lugar y Los Amigos en tercer lugar. Al mediodía, las actividades se trasladaron a la Plaza de Toros Alberto Valderas, donde se realizó de manera gratuita el tradicional toro de 11. La jornada incluyó 16 montas con ejemplares provenientes de 16 ganaderías, además de la participación musical de la banda Pelillos y la banda Llano Grande. Ya por la tarde, las actividades regresaron a la explanada de la presidencia municipal, donde a las 18:30 horas, a las 6:30, se presentó la banda No Manches. Con estas actividades concluyeron en Autlán los dos días principales de los festejos con motivo de las fiestas patrias. Es información que nos comparte mi compañero Enrique López. Bien, en otra información, le tenemos también de estas notas que nos deja mi compañero Enrique López. Esta dice que asegura Hugo Bravo que ha mejorado el abasto de medicamentos en el Hospital Regional de Autlán. Escuche la nota de mi compañero Enrique.
1: Según informó Héctor Hugo Bravo Hernández, director general del OPD Servicios de Salud Jalisco, el abasto de medicamentos en centros de salud ha mejorado mucho y se están haciendo las gestiones para la adquisición de medicamentos faltantes. En entrevista, el funcionario estatal afirmó que hay avances significativos en el Hospital Regional de Autlán, así como en diferentes centros de salud, no solo en obras de remodelación y mejora de servicios, sino también en la plantilla laboral y en el abasto de medicamentos.
2: Pues muy contentos porque hoy cada vez tienen mejor personal. El abasto de medicamentos ha mejorado enormemente, que era algo muy prioritario.
1: Sobre la suficiencia de medicinas, Bravo Hernández explicó que la dependencia se dirige junto con la Junta de Gobierno del Estado, manteniendo seguimiento a los inventarios de medicamentos, ya que dijo es una instrucción del gobernador del estado, Pablo Lemus Navarro.
2: De hecho, ahorita tengo reunión de Junta de Gobierno para poder apoyar la compra en los siguientes años consecutivos de medicamentos que nada falta, como el gobernador lo indica.
1: De esta manera, añadió el funcionario, se busca mantener el suministro adecuado de medicamentos para la población que acude a esta unidad médica de la región. Para Uninoticias, Enrique López.
0: Bien, ahí está la información de mi compañero Enrique. 10 de la mañana con 18 minutos. ¿Cómo andamos de tiempos?
3: Tenemos bien los cortes.
0: Bien, ya sí. Estamos ahí a
3: sí,
0: mano.
3: Sí, ya estamos a
0: perfecto.
3: Mano.
0: Perfecto. Entonces, pues, continuamos con más información. La siguiente nota también la prepara mi compañero Enrique. Nos da a conocer que se impusieron batas y tomaron el juramento hipocrático a estudiantes de la primera generación de medicina en el Centro Universitario de la Costa Sur. Los detalles con mi compañero Enrique.
1: Con un simbólico evento de imposición de batas blancas y la toma del juramento hipocrático, estudiantes de la primera generación de la carrera de médico, cirujano y partero del Centro Universitario de la Costa Sur dieron este jueves la formalidad tradicional del inicio de su formación profesional. La ceremonia se realizó durante la mañana de este jueves en el aula magna de José Atanasio Monroy del Centro Universitario de la Costa Sur, donde autoridades universitarias, docentes y familiares y estudiantes se reunieron para marcar el comienzo formal de una nueva etapa académica para quienes integran la primera generación de medicina en este campus. En el presidio estuvieron la rectora del Centro Universitario de la Costa Sur, Ana María Castellanos de la O. Pinzón, Manuel Alejandro Hernández Ponce, secretario académico, Katia Georgina Pérez Robles, secretaria administrativa, Judith Ceballos Espinosa,

0: directora de la División de Desarrollo Regional, Carmen Livier García Flores, jefa de Ciencias de la Salud y Ecología Humana, Eduardo Cisneros Joya, coordinador de la carrera de Medicina, y un representante del equipo docente de la carrera. Durante su intervención, Eduardo Cisneros Joya destacó el significado de la bata blanca y la responsabilidad que representa para quienes comienzan su preparación como futuros profesionales de la salud.
1: Hoy no solo reciben una bata, reciben un símbolo de confianza, responsabilidad y compromiso con la vida. Esta ceremonia marca el inicio de un camino que exigirá disciplina, constancia y sacrificio, pero también les permitirá experimentar una de las mayores privilegios de la profesión, que es el acompañar, el aliviar y cuidar a otros seres humanos.
0: Posteriormente, la alumna Karen Flores Chávez, primera concejal de la carrera de Medicina, dirigió un mensaje en representación de sus compañeros en el que recordó el proceso que cada estudiante tuvo que enfrentar para conseguir un lugar en esta primera generación.
2: Saludo a las autoridades universitarias, a nuestros queridos profesores y a nuestras familias, pero en especial saludo a ustedes, mis compañeros futuros médicos. Parece que fue ayer cuando abrimos la plataforma y leímos esa palabra que nos llenó de mucha ilusión. Eres admitido. Llegar a la carrera de medicina en nuestro campus Autlán no fue una casualidad ni un golpe de suerte. Fue el resultado de meses de incertidumbre, desvelos, cursos de preparación para el examen de admisión y un camino muy duro que cada uno luchó por recorrer. Y cada una de esas historias nos conecta aquí, en este momento.
0: Después vino el momento de la ceremonia de entrega de las batas blancas a estudiantes, acto que simboliza el comienzo de su formación dentro de una profesión vinculada con el cuidado y atención de la salud. A continuación, el doctor Mario Quirarte tuvo a su cargo el mensaje y la lectura del juramento hipocrático, con lo que los estudiantes asumieron simbólicamente los principios éticos que acompañarán su preparación y futuro ejercicio profesional. Al cierre del acto, la rectora del Centro Universitario de la Costa Sur, Ana María de la O. Castellanos Pinzón, resaltó la importancia histórica de esta primera generación para la institución y para la región.
3: El día de hoy nos encontramos ante un acontecimiento fundacional y profundamente trascendente para la historia académica de la región y para la vida de nuestra comunidad. La ceremonia de hoy nos convoca no representa solamente un acto protocolario. Constituye un evento ético e institucional a través del cual se da inicio oficial a la formación de la primera generación de la licenciatura en medicina del Centro Universitario de la Costa Sur. La imposición de la bata blanca y la realización del juramento hipocrático son actos fundamentalmente simbólicos y trascendentes. Este momento marca el inicio de una trayectoria que no solo será académica, sino también ética, humana y social.
0: Para Uninoticias, Enrique López.
4: Bien, gracias a mi compañero Enrique por compartirnos también esta información. Bien, 10 de la mañana con 23 minutos. ¿Continuamos?
5: Sí, adelante.
4: Bien, la siguiente información también es de mi compañero Enrique. Dice, invitan a niños y jóvenes a integrarse a la Academia de Fútbol de Guerreros de Autlán. Escuche la información que nos comparte Enrique.
6: Con el objetivo de impulsar la formación de nuevos talentos y fortalecer las fuerzas básicas, el equipo de los Guerreros de Autlán mantiene abierta la invitación para que niños y jóvenes se incorporen a su Academia de Formación Futbolística, donde reciben entrenamiento bajo la supervisión de profesores preparados. El presidente de los directivos de Guerreros de Autlán, José Luis Rentería Barreto, destacó que la convocatoria está dirigida a menores desde los 6 años, con categorías y horarios establecidos de acuerdo con las edades de los participantes.
7: Los seguimos invitando a que todos los niños, sea de 6 años en adelante, se integren a las filas de Guerreros de Autlán, a la Academia de Fuerzas Básicas. Están entrenando de 4 a 5 de la tarde, la sub-10 y la sub-12, uh-huh. Y la sub-15 en adelante trabajan de 5 a 6 y media.
6: El directivo explicó que los entrenamientos se realizan 3 días a la semana en la Unidad Deportiva Chapultepec.
7: Los días lunes, miércoles y jueves, aquí en la Unidad Deportiva Chapultepec, los esperamos con mucho gusto. Tenemos un grupo de profesores preparados que están trabajando en la formación de los talentos de aquí de Autlán.
6: Al hacer un llamado a las familias de Autlán para acercar a sus hijos al proyecto deportivo, Rentería Barreto señaló que la academia representa una oportunidad para que los menores comiencen desde temprana edad con una formación profesional dentro del fútbol que les permita desarrollar sus habilidades y capacidades. Para Uninoticias, Enrique López.

0: quien, según se indica en la carpeta de investigación, el pasado 4 de septiembre, pues agredió a una persona cuando esta iba arribando a su domicilio ubicado en la colonia El Brasil, con la disposición de descansar. Ahí, Abel Adrián N. llegó al inmueble presuntamente portando un machete dentro de una mochila y aprovechando que estaba descuidado, la víctima, pues ahí fue cuando lo atacó, lo amenazó primeramente verbalmente y luego lo agredió con esa arma punzocortante con un golpe en la cabeza, y después de ello dándose a la fuga tras la alerta de los vecinos. Luego del reporte de este hecho criminal, personal adscrito a la Vicefiscalía en Investigación Regional desplegó de manera inmediata actos de investigación en la zona, recopilando elementos de prueba suficientes que permitieron la localización y la captura del presunto agresor. Luego de la judicialización del caso, en la audiencia correspondiente, la autoridad judicial determinó que existían elementos suficientes para dictar el auto de vinculación a proceso en contra de Abel Adrián N. ¿Qué quiere decir esto? Pues que encontraron que hay elementos como para que se le abra un juicio y a partir de ese momento pues va a empezar a juzgarse. Todavía se presume inocente porque así lo dictan las leyes en nuestro país. La presunción de inocencia es que toda la gente tiene que ser juzgada pensando que es inocente hasta que se le compruebe que de verdad tuvo algún grado de responsabilidad. Sin embargo, pues en esta ocasión se está dando justamente la medida de que se le está abriendo un proceso judicial. En ese momento vieron que habría pruebas que permitían sospechar de que hubiera por ahí una participación y por ello se le va a abrir el juicio. A partir de ese momento se empieza con las actividades de este juicio que va a tener, donde van a darle oportunidad también de que tenga una defensa, se le va a escuchar a él también y pues con base en esos elementos posteriormente el juez dictará ya una sentencia para ver si es inocente o si es culpable de los hechos que se le están imputando. Pues también como medida de control o como medida también de prevención, el mismo juez que vio de este caso impuso a petición de la Fiscalía del Estado una medida cautelar de prisión preventiva oficiosa por un año, es decir, mientras se hace todo el proceso del juicio, el juez determinó que con los elementos que le hicieron llegar, pues hay la sospecha de que pudiera presentarse y para que pueda responder esta persona, el acusado, ante todo el evento, pues prefieren mejor tenerlo en prisión oficiosa, detenido mientras se hacen las averiguaciones, mientras se lleva a cabo el juicio. Y se fijó un periodo de 4 meses para el cierre de las investigaciones complementarias. Esto es lo que está informando la Fiscalía a través de este boletín de prensa. 10:28 a.m. Si estamos en tiempo, ¿qué le parece que vamos con la información de los encabezados?
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0: Iniciamos el recorrido por la portada del diario El Universal. Aquí en la imagen principal dice: Francia presta códice a Azcatitlán, México pide retorno. Esto es la imagen de la portada. Y por otro lado, la nota principal dice: a Ojeda no lo hallan, pero sigue cobrando en la Marina. La Secretaría de Marina informó que José Rafael Ojeda, ex titular de la dependencia, permanece en activo en la institución como asesor en seguridad nacional del secretario Raimundo Pedro Morales y recibe casi 150,000 pesos al mes por su puesto de almirante. El 28 de agosto fue citado a declarar por el caso de huachicol fiscal que involucra a sus sobrinos y la Fiscalía General de la República dijo que no lo halló. Es lo que menciona la nota de portada del diario El Universal. Por su parte, el periódico La Jornada dice: incautan 59 millones de litros. Asestan en Guanajuato el mayor golpe al huachicol. El aseguramiento fue en un solo operativo en el municipio de San José Iturbide, 0 detenidos. Entre lo decomisado hay 33.5 millones de litros de gasolina magna, 7.2 de premium y 18.2 de diésel, según refiere la Fiscalía General de la República. Y hay una fotografía de portada que trae pues también

0: la marca de agua de la Fiscalía General de la República y que dice: el megacentro de almacenamiento de combustibles está conformado por 10 contenedores cilíndricos de gran capacidad. También fueron aseguradas 7 unidades de transporte y una caja de papeles contables, según se refiere en esta nota de portada también del periódico La Jornada. El periódico Milenio, en su edición nacional, también habla del tema. Golpe al huachicol en Guanajuato, incautan 59 millones de litros. El volumen hallado en depósito de San José Iturbide supera los 15.4 millones de Arizpe y Saltillo en Coahuila y los 10 millones que fueron incautados del caso Tampico en Tamaulipas. Es lo que refiere la nota de portada del diario Milenio. El periódico Reforma, por su parte, dice: retienen a militares, queman sus patrullas, agreden encapuchados en zona centro de Guerrero, desarman a policías y soldados, bloquean carreteras y no hay ni un solo detenido. Es lo que refiere la nota principal esta mañana en el diario Reforma. Por su parte, el periódico El Informador, de aquí del estado de Jalisco, dice: urgen reforzar freno a comida chatarra. Especialistas recomiendan mejorar la alimentación, mayor actividad física y reforzar la orientación nutricional para prevenir obesidad, diabetes, hipertensión y daño renal, según la nota principal del diario El Informador. Y por su parte, el periódico Milenio, en su edición de Jalisco, comparte la portada del diario Milenio en su edición nacional, pero en temas más locales. Dice: era Carla, la joven hallada sin vida cerca del Centro Universitario de Ciencias Biológicas. Dice: la joven de 22 años de edad era estudiante de medicina, había sido reportada como desaparecida y su cuerpo fue encontrado el pasado miércoles en Zapopan. Es lo que refiere la nota principal del periódico Milenio. Bien, pues hasta ahí el recorrido informativo. No nos resta más que pues ver también la parte de la participación de nuestro auditorio. ¿Hay alguna llamada, algún comentario?
1: No, hoy estuvo tranquilo en cuanto a llamadas, sí, mensajes, parece que ya mencionamos los que habían.
0: Ya atendimos todo lo que tenemos que atender, muy bien, déjeme revisar por acá a través de mi línea de WhatsApp también, parece que también todo tranquilo, muchas gracias. Y por lo pronto, pues bueno, entonces nos damos la oportunidad de, antes de despedirnos, mencionar y agradecer también a todos nuestros patrocinadores. 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
1: Que sí, con mucho gusto. 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
1: Bien que supo acomodarlo para despedirnos ya con el antojo, ¿verdad?
0: De eso se trata, de inmediato, correr por un taco.
1: Sí, mira que sí se antojó.
0: Muy bien, pues ahí queda la información, agradeciéndole a todo nuestro auditorio el que nos hayan acompañado en esta mañana.
1: Así es, 10:38 a.m, gracias por estar presentes y participar con llamadas como mensajes.
0: Muy bien, muchas gracias y por acompañarnos. Estaba viendo acá un mensaje, ya se están poniendo de acuerdo también para la receta del rato.
1: Sí, hace rato una personita nos envió un mensajito haciendo una petición referente a una receta que al principio yo decía, ah, caray, ese nombre de esa receta yo no sabía, pero ya me puse a investigar y ya la tengo aquí lista y preparada para compartirla más al ratito.
0: Platíqueles, sí. Anticípeles para que también se le antoje y que la gente esté en la sintonía de La Voz de la Mujer.
1: Sí, así es. Nuestra amiga María Isabel, gracias por tu petición. Nos solicitó, dice, hola amiga Silvia, hoy viernes puedes hacer unos deliciosos tacos embrujados. Yo dije, ah, caray, tacos embrujados, primera vez que escucho una receta con ese nombre. Ya me explicó más o menos y me dijo que es original de Zacatecas, así que ya le tengo lista la receta para compartirla al ratito.
0: Excelente, pues ahí está también antojándole para que usted sintonice en un ratito más La Voz de la Mujer.
1: Así es, muchas gracias amiga, y saludos a su amigo May Fregoso, quien nos envió un mensajito.
0: Muy bien, y por lo pronto nos despedimos agradeciendo el favor de su sintonía, el que nos haya acompañado a través de su participación.
1: Muchísimas gracias, cuídense mucho.
0: Nos sintonizamos y todo sale bien el próximo lunes. Por lo pronto le deseamos que tenga un excelente día, un excelente fin de semana. Pásela muy bien.
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1: 10 de la mañana con 53 minutos. Seguimos en programación a través de Radio Costa 103.9. Escuchemos La Inconforme.

0: Vecinos de la carretera Chapala reiteran la amenaza de manifestarse esta mañana a la altura del kilómetro 13 en la zona de Las Pintitas en Tlaquepaque. Se quejan de afectaciones tras las obras de ampliación de la carretera a Chapala, como drenajes tapados, además del incumplimiento en la construcción de retornos viales por parte de la Secretaría de Infraestructura y Obra Pública. Habla Fátima, una de las afectadas.
1: Anteriormente ya se había hecho una manifestación. Quedaron en que pasando el mundial se iban a hacer los retornos, lo cual pues hasta la fecha ahorita no hemos visto ningún movimiento de que quieran hacerlos. Ahora ya están empezando otra etapa cuando ni siquiera han terminado aquí. Pero pues es por eso que pues el pueblo está molesto.
0: Personal de gobierno del estado dialoga con vecinos para evitar afectaciones en la carretera Chapala. El grupo aeroportuario del Pacífico alertó a sus pasajeros sobre posibles afectaciones en los tiempos de traslado.

0: Francisco Javier N. alias El Trompas fue ingresado anoche al Centro Estatal de Reinserción Social Varonil de Cuautla, donde permanecerá a la espera de la audiencia inicial en la que será imputado por el feminicidio de la estudiante española Claudia Tocoronte Aguilera. El sujeto fue detenido en una casa abandonada de la colonia Miguel Hidalgo en Cuautla. Al momento de su captura, se había cortado el cabello respecto de la apariencia mostrada en las imágenes difundidas durante su búsqueda. La Fiscalía del Estado adelantó que solicitará una pena de hasta 70 años de prisión en su contra. Al parecer, el móvil del crimen fue el robo del teléfono celular de la estudiante. Asegura Sheinbaum que se da seguimiento a decomiso histórico de combustible robado.
1: Celebró la presidenta Claudia Sheinbaum el reciente aseguramiento de más de 59 millones de litros de gasolina y diésel en Guanajuato y asegura que el trabajo para detener a todos los responsables continúa.
2: La investigación no ha terminado. La Fiscalía General de la República tiene ya muchos avances de dónde viene este combustible y a dónde iba este combustible. Porque no solo se trata de asegurar, sino de detener a cualquier grupo delictivo que estuviera vinculado con esta compra y distribución ilegal de combustible.
1: Por su parte, el secretario de Seguridad y Protección Ciudadana, Omar García Harfuch, aseguró que no ha habido un solo caso de huachicol en donde no haya aseguramiento sin detenidos, por lo cual continúan las investigaciones. Noticista Arturo García Caudillo.

0: realizarán homenaje a Joaquín Sabina en Jalisco.
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2: La música de Joaquín Sabina llegará al formato sinfónico con un homenaje que ofrecerá la Orquesta Sinfónica de Jalisco y la banda Peces de Ciudad, con un recorrido por parte del repertorio del cantautor español. En entrevista con Notisistema, el director de la orquesta explicó que este proyecto también busca inspirar al propio Joaquín Sabina para que lleve sus canciones a un escenario sinfónico y realice un concierto de este tipo por primera vez.
3: Está genial porque el maestro Sabina nos inspiró a nosotros a hacer este sinfónico, y luego entonces ahora de repente pues lo podemos inspirar a nosotros, a él lo podemos inspirar con pues que él haga otro concierto ya después de su retiro. Eso sería genial.
2: El concierto dedicado a la obra de Sabina se realizará el próximo jueves 24 de septiembre en el Teatro Galerías. Notisistema, Katia Plasencia Muciño.
0: 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Gracias. Le presentó las noticias Ricardo Camarena.
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8: Son las 11:06.
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De la mañana con 9 minutos. Seguimos en programación a través de Radio Costa 103.9 en este hermosísimo día de viernes, viernes 18 de septiembre. Bienvenidos a la siguiente programación, comenzando en este momento La Voz de la Mujer, donde le estaremos compartiendo los horóscopos, la receta de cocina, información de salud, información de economía familiar y música para que nos acompañen. Recuerden línea telefónica para que puedan participar tanto en saludos, complacencias, felicitaciones. Misma línea para llamadas como mensajitos de texto. 317-38-20780. Bienvenidos, comenzamos. La Voz de la Mujer.

0: Estamos en este momento contigo, Aries. 11 de la mañana con 11 minutos para ti, Aries. Hoy tendrás energía para resolver algo que habías estado posponiendo. En cuanto al amor, evita reaccionar impulsivamente. Y el consejo para ti, piensa antes de responder. Hoy la paciencia será tu mejor aliada.
1: Horóscopo Tauro.
2: Tauro.
1: Tauro.
0: Tauro, un asunto económico puede pedirte paciencia. En lo sentimental, una conversación sincera puede sacarte más a alguien. En cuanto al consejo del día, no tomes decisiones apresuradas con dinero.

Géminis, día favorable para comunicarte y aclarar malos entendidos. Alguien podría sorprenderte con una noticia. El consejo para ti: di lo que sientes con claridad y evita darle demasiadas vueltas.

Cáncer, necesitas darte un poquito de espacio para descansar y ordenar tus emociones. No cargues con problemas que no son tuyos. El consejo, regálate unos minutos de tranquilidad durante el día.

0: Leo, tu seguridad llamará la atención en el trabajo, quizá en el estudio. Confía en tus capacidades, pero escucha también las ideas de los demás. El consejo para ti: brilla, pero deja que los demás también tengan su momento.
1: Virgo,
0: hoy puedes sentir ganas de poner todo en orden. En el amor, deja de analizar cada detalle y permite que las cosas vayan fluyendo solas. El consejo para ti: no busques la perfección, avanzar también cuenta. De la mañana con 15 minutos. Escuchemos en este momento interpretación de las chicas de Hash. Vienen acompañadas por Cristian Castro. Juntos interpretan Te amaré más allá.

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Con 24 minutos continuamos en programación. En este momento le estaremos compartiendo la receta del día de hoy que hicieron petición a través de mensajito de texto por medio de la aplicación de WhatsApp, y con mucho gusto vamos a compartirle la receta que nos solicitaron. 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

riquísimo. Ya se me antojó. Ingredientes que estaremos necesitando son los siguientes. Vaya tomando lápiz y papel para que pueda anotar la receta.

0: Ingredientes que estaremos necesitando son los siguientes. Estaremos necesitando dos papas grandecitas ya previamente cocidas y machacadas, como cuando vamos a hacer un puré de papa. 300 gramos de chorizo, una taza de frijoles refritos espesos, 12 tortillas de maíz, una taza de queso de la marca que usted guste, queso fresco, desmoronado o queso seco, ya es a su gusto. Aceite, cantidad necesaria para freír. Sal, vamos a agregar a su gusto. Son los únicos ingredientes. Yo le agregaría, porque ya chequé la receta, yo le agregaría para acompañar ya después con su lechuga también. Le menciono dos papas grandes ya previamente cocidas y machacadas, 300 gramos de chorizo, una taza de frijoles refritos espesos, 12 tortillas de maíz, una taza de queso, puede ser queso fresco o queso seco ya desmoronado, cantidad suficiente de aceite y vamos a agregar a su gusto cantidad de sal. Ahora nos vamos al modo de preparación. Vamos a comenzar a freír lo que es el chorizo. Fríe el chorizo en un sartén hasta que esté bien cocido y suelte su grasa. Vamos a hacer ahora la pasta. Agregamos lo que son las papas ya machacadas, los frijoles refritos junto al chorizo. Mezclamos todo muy bien. Y vamos a dejar cocinar a fuego medio hasta formar una pasta espesa. Retiramos del fuego. Ahora vamos a armar lo que son los tacos. Calienta ligeramente las tortillas para que no se rompan. Unta una porción de la pasta de papa con chorizo y frijol en la tortilla. Añade un poquito de queso y la vamos a doblar. Vamos a pasar al aceite ya calentito, con cuidado, no se nos vayan a quemar. Vamos a dorar. Calienta un poco de aceite en un sartén y fríe los tacos hasta que queden bien crujientes por ambos lados. Servimos, escurre lo que es el exceso de grasa y sírvelos calentitos. Y como opción puede acompañarlos con su lechuguita, su salsita, su limoncito. Y a disfrutar, si se antojan. Gracias amiga María Isabel, quien nos hizo la petición en cuanto a la receta, que está muy presente a través de Radio Costa 103.9. Espero que les agrade mucho la receta del día de hoy y lo disfruten, y si tienen dudas pueden comunicarse a cabina y con mucho gusto le compartimos más de la información, así como también si desea enviar algún mensaje de texto le compartimos más de los datos en cuanto a la receta. 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Muchas gracias. Excelente fin de semana, amigos de Carnicería Bourbon. Y gracias a ustedes por acompañarnos, deseando que disfruten mucho de la receta en este día.
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5: Horóscopo, Libra.
0: 11 de la mañana con 32 minutos. Seguimos en este momento con Libra. Para ti en este día, una decisión que venías evitando podría empezar a aclararse. Buen momento para hablar desde el corazón. El consejo para ti: confía en tu intuición cuando tengas que elegir.
5: Escorpión,
0: tu intuición estará especialmente fuerte. Si algo no te convence, observa antes de actuar. Consejo para ti: guarda silencio y observa hoy. Podrás descubrir más de lo que tú te imaginas.
5: Horóscopo, Sagitario.

Sagitario, se presenta una oportunidad para cambiar de rutina en el amor. Una actitud espontánea puede traer un momento muy bonito. Atrévete a hacer algo diferente en este día. Es el consejo para ti.

0: En este momento le estaremos compartiendo información de salud. 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Hoy le estaremos compartiendo información de salud referente a cuando las emociones pesan en el corazón. ¿Alguna vez has sentido que un susto fuerte, una tristeza profunda o un enojo intenso te aprietan el pecho? No es tu imaginación. La salud emocional y la salud del corazón están más conectados de lo que pensamos. La ansiedad acelera los latidos, eleva la presión arterial y hace que el corazón trabaje de más. La depresión genera cambios en las hormonas y en la forma en el que el cuerpo maneja la energía, lo que aumenta el riesgo de arritmias y problemas cardíacos. Y la tristeza prolongada puede debilitar el sistema inmune y favorecer la inflamación en las arterias. Se dice que las emociones se guardan en el corazón y no es solo una metáfora. La ciencia ya demostró que el estrés emocional crónico daña los vasos sanguíneos y acelera las enfermedades cardiovasculares. Pero aquí está la parte esperanzadora. Sí podemos cuidar nuestro corazón desde lo emocional y desde lo físico.
1: Tu salud.
0: 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Un perfil de lípidos, una glucosa, una biometría hemática o incluso marcadores cardíacos.

cardíacos pueden darte tranquilidad, porque cuando sabes que tus estudios están en orden, también disminuye la ansiedad. Recuerda, cuidar tu salud emocional no es signo de debilidad, es un acto de amor propio. Y cuando cuidas tus emociones, también cuidas a tu corazón. 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

0: 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Saludos, excelente fin de semana para todo el personal de amigos del Laboratorio Ana Silvia Martínez por estar presentes y compartirnos la información de salud correspondiente a este día.
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0: 11:40, seguimos en este momento con Capricornio. Tus esfuerzos comienzan a mostrar resultados. No te desesperes si algo todavía tarda un poco más de lo esperado. Consejo para ti, sigue constante. Lo que estás construyendo necesita su tiempo.
1: Horóscopo. Acuario.
0: Necesitarás libertad para pensar y tomar tus propias decisiones. Una idea inesperada, Acuario, puede abrirte una nueva posibilidad. Consejo para ti, anota esa idea que tienes en mente. Podría servirte mucho más adelante.
1: Horóscopo. Piscis.
0: Piscis, día sensible e intuitivo. Alguien puede necesitar de tu apoyo, pero recuerda cuidar también tus propios límites. Consejo para ti, ayuda a los demás sin olvidarte de ti.

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0: Hola, muy buenas tardes, César. Muchísimas gracias por el espacio. Una vez más aquí trayendo información deportiva para toda la ciudadanía y para todos los que nos escuchan a través de este medio, que les mando un cordial saludo y afectuoso de parte de Miguel Ángel de Luna Ponce y todo el área de deportes.
1: Muy bien, y claro, el día de hoy estamos nosotros de lleno con lo que viene siendo prácticamente parte de lo que es el programa de Fiestas Patrias. Todavía continúan las actividades deportivas. Hay el deporte ciencia, como lo viene siendo el ajedrez.
0: Así es, este próximo 20 de septiembre tendremos el torneo de ajedrez ahí en el jardín. Invitar a todos los participantes y amantes a este grandioso juego como es el ajedrez. Invitarlos a que participen y se sumen. Estaremos en el jardín a partir de las 10 de la mañana con este gran torneo que es gracias a las Fiestas Patrias 2026.
1: ¿Este torneo cómo se va a realizar? ¿A eliminación sencilla, todos contra todos? ¿Cómo está programado? ¿Con tiempo, sin tiempo?
0: Se hace con tiempos, es una eliminación, ahí mismo se va haciendo un rol de jugadores y como se van eliminando, se van enfrentando y se van haciendo las llaves para hasta llegar con el mejor ajedrecista de esta edición.
1: Muy bien, en este caso, aspecto, categorías que se vayan a manejar en este momento, ¿cuáles serían?
0: Aquí es abierto, aquí el ajedrez sí es abierto,
1: es libre.
0: Libre para todos los que participen. Aquí se pueden enfrentar desde un adolescente hasta un adulto mayor. Así se ha venido manejando y es totalmente abierto.
1: Inclusive un niño contra un adulto mayor, sorteo libre.
0: Así es sorteo. Ya nos ha tocado que los jóvenes o adolescentes en veces traen mejor capacidad y mejor conocimiento y son los que resultan campeones del torneo.
1: Muy bien, ¿qué premiación va a haber para esto? ¿Tienes conocimiento?
0: Ahorita lo de la premiación siempre se manejan las mismas premiaciones, ahorita estamos con las del año pasado, igual por ahí ya se sumaron algunos patrocinadores para sumar un poco más a la premiación de esta edición.
1: ¿En qué área se llevará a efecto el torneo? Y también queremos invitar pues ajedrecistas de otros municipios que quieran venir y formar parte de lo que viene siendo el deporte ciencia, ese deporte de estrategia, más que nada, sobre todo lo que viene siendo el ajedrez.
0: Así es, invitar a todos los de la región, a todos los que nos escuchan, a que se sumen a este gran torneo. El torneo se llevará a cabo en el Jardín Hidalgo, ahí estarán ubicadas las mesas y los toldos y ahí vamos a estar para que se lleve a cabo este grandioso torneo 2026.
1: ¿A qué horas se estarán inscribiendo? ¿Desde qué horas o pueden acudir a algún lugar en específico o el mero día del evento?
0: El mero día ya se pueden registrar ahí. Ahí mismo se lleva a cabo el rol y el registro para todos los jugadores. Ahí desde las 10 de la mañana ya estaremos llevando a cabo todo esto, la logística, para arrancar con el torneo.
1: También en este caso, ¿tengo que llevar mi ajedrez o va a haber disponibilidad suficiente?
0: No, ahí hay disponibilidad suficiente de ajedrez, todas las mesas ya están con sus ajedrezes, de hecho hasta contamos con un ajedrez gigante, sí, para que haya una distracción y unos juegos extras para los que están esperando a sus familiares o los que están esperando su turno.
1: Muy bien, es algo muy interesante, amigos, queremos invitarlos, es un evento completamente familiar en donde podemos acompañar a nuestros hijos, podemos acompañar a nuestros papás, a nuestros abuelitos, que también son los que juegan este tipo de, vaya, juego de ciencia, ¿verdad? En sobre todo lo que viene siendo el dominó, el ajedrez, pero en este caso únicamente el ajedrez.
0: Así es, esta vez es totalmente puro ajedrez, ahora sí que mucho pensar y mucha ciencia, y pues que gane el mejor y invitarlos a todos, César.
1: Sí, muy bien, invitados todos, amigos, la Dirección de Deportes a través de la Junta Patriótica hace también lo que es esta invitación para el gran torneo de ajedrez Fiestas Patrias 2026. Aunque ya concluyeron las Fiestas Patrias, pero estamos nosotros dentro de septiembre, mes de la patria, concluyendo con las actividades todavía que se tienen por delante. Al igual que también tenemos una actividad muy importante y que es una tradición, que en la Unidad Deportiva Chapultepec, en el área de las cuatro canchas de frontón, como se dice, frontón porque el frontón se juega con la mano, aunque habitualmente aquí lo realizan con la raqueta, que tendría que hacerse en cancha larga, ¿verdad? En este sentido, pero aquí se ha optado por esta modalidad en cancha corta y con raqueta. También es un evento muy llamativo, yo lo practicaba mucho, pero en esta ocasión, ¿cuándo es? ¿A qué horas es el momento de estar presentes?
0: El torneo de esta edición que se llevará a cabo también a través de las Fiestas Patrias, como ya es una tradición, se ha venido llevando año tras año, se llevará a cabo en la unidad Chapultepec este 20 de septiembre, este próximo domingo. Estaremos ahí en la unidad, invitar a todos los amantes a este deporte tan bonito, tan exigente que es, invitarlos al torneo de Front Tennis 2026. Arrancamos con las inscripciones desde las 7:30 de la mañana para arrancar en punto de las 8 de la mañana con los primeros participantes. Aquí habrá dos ramas, habrá libre y en parejas para ambos, así que ahí para todos.

0: todos los gustos.
1: ¿Va a ser mixto o va femenino? Vaya.
0: Ahí es como gustan escribirse, puede ser mixto, puede ser ambos varones, pero ahí no es...
1: Es categoría libre.
0: Es categoría totalmente libre, ahí pueden registrarse quien guste y hacer pareja, ahora sí que como ellos decidan.
1: Sí, es uno de los deportes que se ocupa precisión, cálculo y sobre todo colocación de la pelota. Sabemos nosotros, no por golpear tan fuerte vamos a ganar, sino que simplemente la estrategia de ubicar la pelota cerca de la barda a veces complica un poco el devolverlas, o los cruces rápidos, en fin, lleva muchas jiribillas la pelota que agarra efectos contrarios.
0: Así es, aquí el de los mejores, los que tengan mejor técnica son los que siempre resultan los campeones, como lo comentas. Aquí hay muchas maneras de golpeo fuerte, golpeo a las bardas, golpeo a las esquinas, pero siempre superando lo que son las reglas y la línea, que siempre marca una cancha altura. de front tenis.
1: Muy bien, es algo muy importante, amigos. Recuerden, hay premios para los tres primeros lugares en estas dos categorías, vaya, en singles o mixto, bueno, acompañados de pareja.
0: Sí, así es, hay un premio económico para las dos ramas, lo que es libres y en parejas. Hay premio para las dos, primero, segundo y tercero, en ambas ramas.
1: Hay otro de los deportes que también se practican y que es muy tradicional aquí en Autlán, y sabemos nosotros que existen aquí en nuestro municipio dos, digamos, clubes cinegéticos. Uno es el Florencio Topete y el otro es el...
0: ¿El Club Autlense?
1: Club Autlense, que se encuentra cerca de Mezquitán.
0: Sí.
1: Pero el Florencio Topete se encuentra rumbo a Chiquihuitlán, exactamente. Ahí acostumbraban en aquellos tiempos llevar a efecto lo que era el tiro con pistola, tiro con rifle, al tiro a la distancia, ya al chivo, a la gallina, sí, todo eso, ¿verdad? En esta ocasión, ¿cuál se estará jugando?
0: Se cuenta también con el tradicional torneo de tiro deportivo que se llevará a cabo, como lo comentas, en el Club Cinegético Autlense. Ahí se llevarán, son tres categorías, tres ramas las que hay. Esa silueta con calibre 20 o 38, también está lo del tiro de escopeta, ese, y el tiro de alto poder. Como lo mencionas, se le tira un chivo a 400 metros de distancia y el que le pegue,
1: se lo lleva.
0: Ese es su premio.
1: El chivo.
0: El chivo, eso es su premio en alto poder. En calibre 20, 38 en silueta y en escopeta, en squad también hay un premio económico. Igual para los seis ganadores, que es primero, segundo y tercero, en cada categoría de calibre y de disciplina de tiro.
1: ¿Calibre 22 ya no entran? ¿Ya no lo tienen registrado?
0: En la silueta, en el tiro de silueta es 22, perdón, y uh-huh. 38 super. Esas son super. Las dos que pueden entrar solamente a
1: silueta.
0: A silueta.
1: ¿Y la escopeta qué distancia es?
0: Y la escopeta, pues, son como 15 metros, es tirarle al disco, tú le apachuras y sale tu disco y atinarle al disco. Tienes 5 oportunidades, 5 rondas.
1: Ah, perfecto. Es un giro volador, prácticamente sí, tiene que tronarlo en el aire.
0: Es un disco volador anaranjado que sale volando y en el aire hay que atinarle con la escopeta y ese es un punto y va sumando puntos. Son 5 rondas de 5 discos los que tira cada participante en turno.
1: En este caso, si alguna persona está interesada en acudir, ¿tiene la libertad de hacerlo o únicamente puros socios de clubes de cinegético?
0: Aquí se les invita a todos, obviamente tienen que tener su arma registradas, ese es el único requisito con el que se cuenta ahí para poder entrar al club y poder participar. Tienes que tener tus armas registradas, ese es el requisito que se solicita y se pide para poder participar, pero es totalmente abierto. Si tienes registradas tus armas, eres bienvenido a participar al torneo.
1: En este caso, si yo como espectador quiero ir, ¿puedo acudir?
0: Claro, sí, va mucha gente, se convive, van familias, van niños, me ha tocado ya acudir. Por ahí hasta ya me han puesto a participar y son muchos las gentes que van, que no simplemente van a participar, sino a ser un espectador y a vivir esa experiencia. Simplemente de escuchar las armas te llena de adrenalina y de emoción.
1: No, pues sabemos que tú vienes de una familia de tiradores, también sabemos eso nosotros, pero también una sobrina tuya que fue campeona panamericana o algo así, ¿no?
0: Sí, mi prima Liz fue campeona. Siempre estuvo representando el municipio Plan y lo hizo en lo más alto siempre cuando ella estuvo participando. Y le mando un saludo a mi prima Liz, a donde se encuentre por ahí ahorita, vi que anda de vacaciones. Un saludo a mi prima Liz de Luna Herrera.
1: Ella participaba con lo que venía siendo el rifle de aire, ¿verdad?
0: El rifle de aire en el match, ella participaba en ese. Esa fue su especialidad y siempre tuvo muy grandiosos premios y por ahí duró varios años siendo la mejor de Jalisco y unos años de México.
1: Muy bien, ¿qué más actividades tenemos aparte de lo que será el ajedrez, de lo que será el frontenis? ¿Qué fecha es la del campo de tiro?
0: El campo de tiro es domingo 27, a las 10 de la mañana ya arrancan. Las inscripciones empiezan desde las 9, allá en el Club Cinegético Autlense, domingo 27.
1: ¿El frontenis?
0: El domingo 20 de septiembre, o sea, ya este próximo domingo.
1: Este próximo domingo.
0: Ya aquí en la unidad Chapultepec arrancamos con el torneo de frontenis.
1: ¿Y el ajedrez?
0: El ajedrez el mismo 20 de septiembre, nada más que ese es en el Jardín Hidalgo, a partir de las 10 de la mañana.
1: Muy bien, esas actividades para que las vayan programando todos ustedes, al igual que también sabemos nosotros que todos los sábados, nuestro amigo el promotor deportivo, que tiene por ahí también una iniciativa que ya cumplió un año, que es Caminando por una Vida Mejor o Caminata por una Vida Mejor, tiene mañana también una actividad.
0: Sí, como cada sábado se viene haciendo aquí con mi amigo y compañero Alex Denis, uh-huh, que le mando un grandioso saludo por este gran trabajo que ha venido haciendo. Mañana, día sábado, arrancamos a las 6 de la mañana. El punto de salida es en la calle en Capaya, para salida Yutita. De hecho, para allá es la ruta de este sábado es Las Mancornadas. Ahí antes de llegar a Yutita, al primer paso, como famosísimo se conoce, ajá, antes de llegar nos desviamos a mano derecha de aquí para allá, ahí adelantito, pasando a Yutita, para allá adentro se encuentran Las Mancornadas y para allá será una caminata, como viene siendo las caminatas por una vida mejor.
1: Bien, pues queremos agradecer a Alex Denis, ¿verdad?
0: Sí, agradecerle mucho a Alejandro. Alex Denis por este excelente trabajo que ha venido realizando, que cada día nos sorprendemos porque cada día son más los que acuden y participan a realizar estas caminatas.
1: Tienes algo muy importante, es una trayectoria con algo de inclinación, sobre todo para que ustedes tomen las precauciones. La vez que tuvimos aquí a Alex, él nos comentaba, el acudir a estos lugares hay que llevar el calzado adecuado, sobre todo hidratación, llevar alguna fruta a veces, ¿verdad? Y sobre todo también agradecer el apoyo que brinda Gestión Integral de Riesgos, Protección Civil y Bomberos Autlán, que los está acompañando a lo largo de todo esto, a la familia de Alejandro Denis, que también se suma como guías, también a lo que viene siendo y estando al pendiente de todos y cada uno, y también al licenciado Emanuel Velázquez Ríos, que también está ahorita un poco lesionado, pero de todos modos, de alguna manera, se hace presente, sobre todo en estas caminatas.
0: Sí, así es como lo mencionas, agradecerle a todos, a la familia de Alex Denis, que siempre están ahí sumándose, invitando cada vez más, agradecerle a Protección Civil por siempre de todo el apoyo, y pues cómo no agradecerle a nuestro compañero, al tesorero Emanuel Velázquez Ríos, como lo comentas, por ahí ahorita trae un detalle físico, pero siempre está sumado y siempre está al pendiente, y siempre si el día de mañana ahí lo vamos a ver a las 6 de la mañana, camine o no, él va a estar presente ahí, y en veces ese es el apoyo que se ocupa, en veces
1: el apoyo moral,
0: más moral, emocional, que el físico. Y las recomendaciones, como cada sábado, que lleven su bastón, su calzado adecuado, su hidratación, y una buena fruta o buenas cosas para el convivio que se hace cuando llegamos allá. Más allá de querer llevar una fruta, es eso, convivir y compartir con todos los que vamos.
1: Bien, es un dato muy importante para todos ustedes, amigos, que el gobierno municipal de Autlán, que encabeza nuestro presidente Gustavo Salvador Robles Martínez, en todos los rubros está pensando, y sobre todo el apoyo que viene siendo para llevar a efecto este tipo de caminatas, sobre todo traslados a veces que se tienen que llevar a ciertos lugares para poder nosotros llevar a efecto este tipo de caminata, y sobre todo que la gente de Autlán lo está aceptando y lo acepta de una manera muy buena y está esperando cada sábado los flyers a ver a dónde toca, a ver qué toca ir, y que cada vez se están sumando más y más, según nos comentaba Alex, que ya cerca de 400, si no es que más 400 personas se han sumado a lo que viene siendo esto.
0: Sí, así es como lo comentas. Primero que nada, agradecerle a nuestro presidente Gustavo Salvador Robles Martínez por dejarnos trabajar en esta agenda. Ahora sí que la encomienda de él en el área de deportes es totalmente general. A él le gusta que se trabaje en todos los rubros del deporte. Él se le agradece de corazón por el apoyo en cada disciplina y en cada deporte o actividad deportiva que metamos para el municipio de Autlán. Él siempre es un sí. Con él nunca vamos a hallar un no, lo de él es sí, y adelante y a trabajar por el municipio y por la ciudadanía de nuestro Autlán.
1: Sabemos que Autlán va a ser sede en estos días, bueno, precisamente el día de hoy empieza en Autlán un serial de básquetbol. Estábamos esperando que llegue por aquí uno de los coach que va a estar representando también o siendo partícipe de lo que... ¿Perdón? Todavía no, pero parece que todavía no llega, tiene algún contratiempo. Por ahí Carlos Horacio Saray Velázquez es impulsor del básquetbol aquí en este municipio. Pero sabemos que hoy empieza. ¿A partir de qué horas empieza esto?
0: Así es, César, a partir de hoy arrancamos con este grandioso torneo que se vino a hacer gracias a que este año, con los torneos que estuvimos haciendo, gracias a todos los alumnos de secundarias que acaban de salir, fue una generación súper muy buena, y ahora sí que se planeó y se hizo una selección de ambas ramas, y pues vamos a trabajar con un torneo interestatal de básquetbol llamado Copa Autlán 2026, varonil y femenil. Ya arrancamos desde hoy, desde el día viernes, invitar a toda la ciudadanía desde las 5 de la tarde. Hoy es la gran inauguración y también nos empiezan los partidos. Van a ser 3 días de excelentes partidos, de excelente nivel de básquetbol en el Auditorio Cristóbal Colón. Invitar a todos, desde hoy viernes a las 5 de la tarde, arrancaremos con los primeros partidos de la Copa Autlán, un torneo interestatal donde nos visitan equipos de varios estados de la República. Vienen de Colima, vienen de Guadalajara, vienen de Nayarit, así que será un torneo de mucho nivel para todos los amantes del básquetbol y todos los familiares de los que van a participar. Los esperamos hoy a las 5 de la tarde en el Auditorio Cristóbal Colón.
1: Y sabemos nosotros que dentro del básquetbol, pues tenemos nosotros una representante nacional que estuvo jugando recientemente, ¿verdad?, en la selección mayor, y sobre todo que el día de hoy esperemos, ojalá pueda estar por aquí o ande por aquí, no sabemos, ¿verdad? Pero sí estarán de Puerto Vallarta, de Guadalajara, de Colima, Nayarit, Autlán, Ciudad Guzmán, son los equipos que van a estar presentes, de Guadalajara, Jalisco, ya lo había mencionado, y que sobre todo estarán jugando a eliminaciones unos contra todos, todos contra todos en este caso.
0: Sí, ahí es un torneo donde tiene que haber un rol, todos contra todos, y ahora sí el de mejor puntuaje, se van haciendo las llaves, y ahora sí ya se va al siguiente rol, que es eliminación directa hasta llegar al campeón.
1: ¿Algún costo de acceso para presenciar los partidos?
0: Totalmente gratuito el acceso, para que acudan todos los autlenses y todos los que nos escuchan de la región, para que se vengan y sean, para que vean el gran nivel que hay en Autlán y ahora sí que en varios estados de nuestra República Mexicana a esta edad, porque son jóvenes de 15 años, eso sí aclarar, es un selectivo de esa edad, son jóvenes de 15 años que apenas están brincando a lo que es la preparatoria, pero hay muchísimo nivel, algo que hasta yo quedé sorprendido en las finales de aquí de nuestro municipio, y ahora que vienen de otro lado, yo creo que el nivel va a estar muy altísimo.
1: Muy bien, perfecto, entonces la invitación está hecha. ¿A qué horas juega Autlán hoy?
0: Autlán juega hoy a las 6 femenil y a las 7 varonil.
1: Muy bien, pues está 7:30 varonil, lo están haciendo por aquí el comentario. Bueno, estemos también sujetos nosotros a las transmisiones y también, ¿por qué no estar presentes para apoyar a todos y cada uno de los competidores de nuestro municipio y sacar en alto el nombre de Autlán? ¿Algo más que tengas que agregar?
0: Agradecerles por el espacio y también comentarles que el próximo también domingo 27 contamos con la final de lo que viene siendo la Copa SMG de montaña. Por ahí vamos a tener la gran final. Invitarlos a todos, vamos a partir de lo que es el Parque Recreativo Revolucional, de ahí suben a lo que es la capilla y ya pues ahí, dependiendo el nivel, si eres élite tienes que dar 5 vueltas y dependiendo tu nivel,

0: Guerreros de Autlán, pues se va el día de hoy a su siguiente enfrentamiento, que más adelante lo estaremos dando a conocer.
1: Así es, César, muchas gracias por el espacio, y esta es algo de la información que hay estos días para el deporte en Autlán.
0: Muy bien, vamos nosotros a una pausa comercial y regresamos en un momento más aquí en tu programa Al Aire, por un Autlán mejor.
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0: Bien, amigos, estamos nuevamente regresando aquí en tu programa Al Aire por una Autlán Mejor. A nombre de nuestro presidente municipal, licenciado Gustavo Salvador Robles Martínez, queremos agradecer nosotros que nos estén sintonizando a través del 103.9 de FM, a través de la página oficial del gobierno municipal de Autlán. Autlán y sus regiones, La Voz de la Costa y Radio Costa. Bueno, pues el día de hoy tenemos la grata presencia en estos momentos de la responsable de consejos municipales de salud. Está con nosotros la licenciada en nutrición, Ileana Estefanía Ponce Gabriela, a quien le damos la más cordial de las bienvenidas. Ili, bienvenida.
1: Hola, ¿qué tal, César? Primeramente agradecer mucho este espacio y es un gusto para mí estar compartiendo el día de hoy información.
0: Muy bien, ¿qué información nos vas a compartir o empiezo bombardeando con preguntas? Adelante.
1: Bueno, compartirles que este próximo miércoles tenemos nuestra novena Marcha del Color aquí en el municipio, la tan esperada Marcha del Color. Entonces, es más que nada ese tema, invitarlos a que nos acompañen, a que se acerquen a nuestra novena Marcha del Color.
0: Muy bien. ¿A qué horas dará inicio?
1: Esta marcha dará inicio en punto de las 4 de la tarde por fuera del Palacio Municipal.
0: Muy bien, recorrido que se estará llevando a cabo.
1: Se estará recorriendo toda la zona centro hasta llegar a Plaza Cívica. Ahí será el punto de reunión donde se tomará finalmente pues la foto panorámica de todos los asistentes.
0: Muy bien, esta marcha del color, ¿qué fin tiene en realidad para que la gente tenga contexto?
1: Sí, así es. Bueno, pues marchamos pues por el Día Mundial de la Prevención del Suicidio, que se conmemora cada 10 de septiembre. Pues no es una fiesta, es un recordatorio de que en Autlán nadie está solo, que hablar de lo que sentimos importa y que pedir ayuda es un acto de valentía. Es por eso que se invita a toda la ciudadanía que nos acompañe y pues que saber que en Autlán tenemos esperanza.
0: Muy bien, entonces el recorrido, Ili, sería saliendo de Palacio Municipal.
1: Sí, así es, ajá. Zona del Mercado.
0: Zona del Mercado.
1: Y seguimos hacia Plaza Cívica.
0: Viene siendo por la calle Obregón después.
1: Así es, ajá.
0: Obregón hasta lo que viene siendo casi llegando al Seguro Social, digamos así de esa manera,
1: sí.
0: Y llegar a Plaza Cívica.
1: Así es.
0: Bien, también queremos invitar a todos los comercios, ¿verdad?, en esta ocasión, ¿verdad?, para que al paso del contingente, ¿verdad?, si gustan, para evitar que alguno se dañe con este tipo de manifestación o de evento, ¿verdad?, pues pueda bajar sus cortinas mientras es el transcurso nada más de la marcha del color. Es un lapso aproximadamente de una media hora mientras pasan el área central, en donde está ahí, mientras arranca y cruza lo que viene siendo el área central, para que ustedes también tomen sus precauciones, sus debidas, digamos, medidas para este evento.
1: Sí, así es, invitar a los locatarios a que nos apoyen en este tema, bajando un momento sus cortinas, nada más para que no entren pues los polvos, que es lo que se pretende, aventar polvos. Es una marcha donde pues avientan polvos de colores como símbolo de vida, de emociones y de diversidad.
0: ¿Quiénes participan en esta ocasión, en este contingente?
1: En esta ocasión pues participan tanto instituciones públicas como privadas. Se tiene un comité de salud mental y adicciones dentro del municipio.
0: ¿Viene siendo SALME, digamos?
1: COMSA. Se llama

0: COMSA.
1: COMSA, ajá. Okay.
0: Este Comité de Salud Mental y Adicciones apoya a esta marcha y son los que nos encargamos de llevarla a cabo.
1: Muy bien, entonces, amigos, este próximo 23.
0: Sí.
1: Próximo miércoles 23 de septiembre se llevará a cabo lo que es la novena
0: marcha del color.
1: Novena marcha del color, partiendo de lo que es Palacio Municipal. Ahí se inicia, al igual que también recorriendo la zona centro, lo que viene siendo los límites del mercado, y posteriormente lo que es calle Obregón, agarrando y sobre todo subiendo ahí, para las personas que tienen establecimientos y que sea contraproducente el tenerlos abierto en ese momento, cierre tantito momentáneamente mientras pasa el contingente y posteriormente se reaniman todas las...
0: Si lo hablamos, estamos a tiempo.
1: Muy bien, eso es muy importante. Ahí con ustedes en Consejo Municipal de Salud, sabemos que hay personas que pues que padecen de este tipo de ansiedad, depresión, esquizofrenia a veces, pero sí hay personal capacitado para atenderlos, ¿verdad?
0: Sí, así es, y hay personal capacitado, tenemos psicólogas muy profesionales, y pues el servicio se brinda totalmente gratuito, de ahí se derivan a otras instituciones para recibir más apoyo.
1: Muy bien, ¿qué horarios tiene Consejos Municipales de Salud?
0: Consejos es de 9 a 3 de la tarde, 9 de la mañana a 3 de la tarde, de lunes a viernes. Los teléfonos para cualquier cosa, cualquier cita, se los doy, 38-251-00, y les repito, es totalmente gratuito.
1: ¿Y están ubicados?
0: Estamos ubicados en Aldama número 1, en el interior del Hospital de las Montañas.
1: En el interior del Hospital de las Montañas. Sí, muy bien, es. Entonces es la invitación nuevamente, Ili, para todos. Si alguna escuela desea participar, ¿tendría que reunir algunos requisitos o algo?
0: No, esta marcha es totalmente abierta. Abierta a jóvenes, papás, maestros, todas las personas en general que quieran acompañarnos son bienvenidas. Nosotros ponemos los polvos, ustedes ponen la energía y el entusiasmo de ese día.
1: ¿Va la banda de guerra? ¿Va batucada?
0: Sí, batucada, los zancos. Entonces esto es ambiente, fiesta, y queremos invitarlos.
1: Muy bien, entonces, amigos, anoten bien la fecha para que ustedes acompañen o acompañemos en esta ocasión a la novena edición de la Marcha del Color, el cual se realizará aquí en Autlán de Navarro, Jalisco, por motivo de lo que es el día 10 de septiembre, que es el día...
0: Mundial de la Prevención del Suicidio.
1: Muy bien, y sí, lo trasladamos a esta fecha, que es el 23 de septiembre, para llevar a cabo lo que viene siendo esta conmemoración. No es fiesta, aclaramos, es prevención, hacer conciencia, sobre todo, de que a veces hay momentos en los que aparece una crisis de ansiedad, una crisis de depresión, y que puede a veces causar lo que es un daño irreparable.
0: Así es. Reiterarles la invitación, los invitamos a que acudan con su playera blanca, con gafas para protegerse también los ojos de estos polvos que a veces nos pueden lastimar un poquito, invitar a su familia, amigos, y ahí los esperamos, 4 de la tarde.
1: ¿Estos polvos de qué están elaborados, por si las personas dicen, me puede hacer daño, no me puede hacer daño?
0: No, es harina, es maicena y colorante natural.
1: Colorante natural y maicena. Sí, muy bien, es. Se estarán distribuyendo en bolsitas para que todas las personas que estén participando en la marcha participen arrojando, aventando, y también invitar a todos los que van a participar, no aventar directamente a los ojos, para pues contribuir un poco más a que no se dañen la vista, ¿verdad?
0: Que sea un ambiente sano.
1: Un ambiente sano, exactamente, un ambiente sano de respeto, pero sí de mucha alegría, de mucha diversión, en donde podamos nosotros compartir y hacer partícipe a Autlán de que los que padecemos ansiedad, depresión o algún tipo de este tipo de manifestaciones, pues no estamos solos.
0: Así es. La prevención empieza con una conversación, así que los esperamos este miércoles 23 de septiembre en punto de las 4 de la tarde, por fuera de Palacio Municipal. Vamos a pintar a Autlán de colores.
1: Muy bien. ¿Algo más que gustes agregar, Ili?
0: Pues invitaros, cualquier cosa, cualquier tema que tengan, quieran acercarse a consejos municipales, estamos siempre con las puertas abiertas. Les repito los números, 38-251-00. Los servicios ahí son totalmente gratuitos.
1: Después de la Marcha del Color, ¿qué otras actividades tienen programadas?
0: Nos reunimos ahí en Plaza Cívica para la foto panorámica y posteriormente concluir con las activaciones físicas. Hay grupos de Zumba que nos van a acompañar ese día, entonces también invitarlos a que se queden a disfrutar un rato.
1: Y después, ya que pase la Marcha del Color, ¿qué actividades más tienes en septiembre o hasta en octubre?
0: Sí, la campaña de mastografías va a ser hasta octubre. Ajá, ahorita concluimos nuestra marcha, concluimos septiembre con esta marcha, y en octubre sí se viene una serie de actividades,
1: sí,
0: entre ellas las mastografías.
1: Viene referente a la cáncer de mama,
0: sí,
1: ¿no?
0: Sí.
1: Y ya en noviembre viene el mes de la diabetes, y así sucesivamente
0: cada mes.
1: A ir llevando a cabo todo eso. Pues muchísimas gracias, Ili, gracias por compartirnos esta información a todos y cada uno de los autlenses.

0: que es la encomienda que nuestro presidente municipal, licenciado Gustavo Salvador Robles Martínez, tiene a bien que tengamos como misión llevar a cabo en este programa, que es compartir todas las actividades que el gobierno de Autlán está realizando.
1: Así es, muchísimas gracias, agradecerle a nuestro presidente que siempre está al pendiente y al tanto de temas tan importantes como lo es la salud.
0: Muchísimas gracias, nosotros vamos a una breve pausa comercial y regresamos porque viene por ahí Ernest, viene el cuate Rodríguez, viene con una información de turismo, así que nos vamos a los comerciales.
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0: confianza, con confianza le decimos, ¿verdad? Pero sabemos nosotros que viene un foro muy importante, sobre todo para esta región, y que en esta ocasión se van a trasladar a las playas de Melaque.
1: Es correcto, ¿qué tal? Buenas tardes,
0: un gusto saludar a todos. Muchacho.
1: A sufrir un poquito. Un gusto saludar a todos nuestros radioescuchas. Pues bueno, César, hoy venimos a platicar acerca de nuestro segundo foro regional de turismo, con sede en el municipio de Cihuatlán, en la delegación de Melaque, Jalisco. Algo sufriditos, vamos a andar por allá. Y pues bueno, quiero mandar un saludo a nuestro presidente municipal, el cual tenemos todo su apoyo para la realización de estos eventos, así como a mis compañeros directores de turismo y cultura de toda la región, Sierra de Amula y Costa Sur.
0: ¿Qué día se va a llevar a cabo esta
1: reunión? Este foro se lleva del 25 de septiembre al 27, es el próximo fin de semana. Es un foro que es el segundo, el año pasado se realizó aquí en Autlán, y este año nos trasladamos a Melaque, al municipio de Cihuatlán, en el marco del Día Mundial del Turismo, que es el próximo 27 de septiembre, y este año va muy enfocado en todo lo que es la inteligencia artificial. Este foro va dirigido a todos los prestadores de servicios turísticos, a estudiantes, académicos, egresados, todas las personas que tengamos algo de incursión dentro de materia turística.
0: Muy bien, entonces la inauguración será el día viernes 25, ¿a qué horas?
1: A las 9 de la mañana va a ser la inauguración del segundo foro regional. Será en las instalaciones de la Escuela Secundaria Técnica número 53 de San Patricio Melaque, por parte de las autoridades, presidentes municipales, la Universidad de Guadalajara, funcionarios públicos y personas invitadas de la misma comunidad de Barra de Navidad, Melaque, toda la zona costera.
0: En esta ocasión, digamos, cuando hablamos de turismo o que van a las reuniones, o veo que también congregan varias sedes o varios municipios, ¿van a ir artesanos de los diversos municipios a exponer o nada más van a en esta ocasión como ponencias?
1: No, fíjate, César, que este año tenemos un programa muy amplio, pero muy, muy amplio, desde que amanece hasta que nos anochece. Uno de los compromisos que hacemos como parte del Consejo Regional de Turismo, pues es la muestra artesanal de todos los municipios de esta región, que compone 25 municipios. Muchas de las veces los amigos de la sierra no conocen la costa, o los de la costa no conocen la sierra. Entonces es una manera de interactuar, de hacer intercambios culturales, gastronómicos, artesanales, y bueno, es una oportunidad que como región, una de las tantas regiones que tiene el estado de Jalisco, pues hacernos visibles, levantar la mano, que no todo se concentre en los destinos que ya se venden por sí solo, sino que esta región tiene muchísima cultura, tiene muchas tradiciones, muchas fiestas, y somos una región muy importante en el estado. 25 municipios lo respaldan.
0: 25 municipios. Sí. Entonces estamos hablando, ¿qué municipios son los que van a estar presentes?
1: Pues empezamos desde Chiquilistlán. Ajá. Hasta Cihuatlán, a los costados, por toda la Federal 80, y de Autlán hasta Tuscacuesco, ¿sí? Tuscacuesco, ¿sí? Zapotitlán de Abadillo, Amacueca,
0: Techaluta.
1: Sí, todas esas regiones, Tapalpa también estará presente con nosotros. Va a ser muy amplio, va a ser un evento muy, muy importante para la región costera. Hay una oportunidad muy grande de aprender, de conocer. Tenemos unas ponencias de mucha relevancia. Tenemos una exhibición itinerante de la Universidad de Guadalajara con las especies que el maestro Luis Eugenio, rescatista, una parte de ellas. Tonaya nos va a deleitar con sus deliciosos
0: licores, elixiris.
1: Va a ser muy amplia, va a ser muy, muy amplia. Consulten todo el programa en la página oficial del Consejo Regional de Turismo, y nos pueden encontrar en redes sociales y en las páginas de los gobiernos municipales de todos los ayuntamientos de esta región.
0: ¿Y a este tipo de, digamos, de reuniones puede acudir cualquier gente o puede, está abierta al público, vaya la expresión?
1: Está abierto al público. Al ingreso de cada actividad hay un registro para generarles una constancia de asistencia. Es un evento pensado en todos, y más en la región costera, que gran porcentaje vive de la actividad turística. Y pues bueno, hoy con el lema del turismo de inteligencia artificial, pues no podemos quedarnos atrás. Es una oportunidad para que desde la persona que anda

0: vendiendo en la playa, varitas de camarón o los mangos, qué sé yo, pues esté actualizado también. Hoy el turista busca nuevas experiencias, busca nuevas aventuras y el dinero electrónico es una de las facilidades que la inteligencia artificial nos ha venido a brindar y pues bueno, tenemos que estar todos muy, muy actualizados.
1: Muy bien, dentro de las ponencias, no sé si nos pudieras mencionar algunas o qué ponentes estarán con nosotros también en esta ocasión, compartiendo tu sabiduría para que se empapen los municipios, quienes vayan al frente y se traigan la cosecha de conocimientos y lo puedan poner en práctica.
0: Claro, con gusto. Mira, pues todo este foro se ha realizado desde lo académico, el tema científico, el tema gastronómico y, por ejemplo, el primer día, el viernes, por parte de la licenciatura en turismo de la Universidad de Guadalajara del Costa Sur, tenemos una ponencia que se llama El visitante del futuro ya llegó, inteligencia artificial, innovación y nuevas experiencias turísticas a cargo del maestro Ángel Osorio Ochoa, que esta conferencia es magistral, va muy enfocado en el tema académico, viene a fortalecer a todos los prestadores de servicios turísticos y bueno, viene el tema académico por parte de la universidad, es un trabajo en equipo que hemos venido realizando. La siguiente ponencia es por parte de la Secretaría de Turismo del Estado de Jalisco. Tenemos lo que es el Registro Nacional de Turismo y distintivos de calidad. Todos los prestadores de servicios turísticos, restauranteros, bares, antros, hoteles, búngalos, tenemos que tener un registro nacional de turismo, es sin costo. Muchas veces desconocemos de las certificaciones o todos esos instintivos que nos ofrecen los gobiernos y la falta de conocimiento y de la oportunidad que tienes de saber que puedes recibir muchos beneficios. Como más actualizaciones en temas de materia turística, pues hoy la Secretaría de Turismo estará presente con esa ponencia y también.
1: También me queda una duda. En este foro regional, si yo no estoy como registrado, digamos, tengo X negocio como bungalow o estas cosas, ¿puede tener en ese día el registro?
0: Claro, tendremos una ventanilla abierta para todos los prestadores de servicio de toda la región. Autlán, tenemos ya algunos. Empresarios que vamos a llevar su documentación para registrarlos, para que formen parte del Registro Nacional de Turismo. A veces tenemos un poquito de miedo de que, es que nos van a tener fiscalizados o nos van a tener registrados. No, esto es para tener una base de datos
1: Y
0: muy
1: para dar difusión,
0: actualizada,
1: sobre
0: para
1: todo.
0: dar difusión. Si nosotros no nos damos a conocer, nadie nos va a ver. Entonces es una manera de visualizar, así como lo hemos venido generando también con el turismo de romance. Queremos trabajar con todos los empresarios que se dedican a la industria de turismo de romance. ¿Para qué? Pues para crear esa base de datos y si alguien quiere venir de otro estado, de otro país, pues ahí existe una base de datos. ¿Sabes qué? Yo quiero ir a Sierra de Manantlán, ¿qué me ofreces? Quiero generar una actividad allá. Pues bueno, tenemos todos estos prestadores de servicio, trabajamos con ellos de la mano y es lo que estamos buscando nosotros, trabajar en conjunto, sociedad y gobierno.
1: Por parte del gobierno del estado, ¿quiénes acuden?
0: Por parte del gobierno del estado viene Vicente Magaña, quienes son los directivos de diferentes áreas, Lorena, no recuerdo su apellido, y estamos en la espera de que nos acompañe la Secretaría de Turismo para que nos tome protesta al Consejo, el cual ya ha venido trabajando. Tenemos ya un año trabajando constantemente, pero sí es importante su presencia porque somos una región muy rica, ya lo decía hace un momento, somos una región rica en tradiciones, usos, costumbres, gastronomía, es riquísima. Entonces sí le estamos como que poniendo el dedo muy encima para que venga y nos tome protesta. No pedimos más que venga la Secretaría de Turismo y que sepa que también esta región tiene mucho que ofrecer.
1: Entonces, en la inauguración prácticamente vienen las autoridades del gobierno del estado, están convocados también los ediles de los municipios
0: Así es.
1: participantes, que será todo dentro de la escuela secundaria que ya mencionaste, ¿verdad? En la inauguración.
0: Es
1: Ellos se
0: correcto.
1: quedan y posteriormente continúan
0: Sí,
1: actividades.
0: claro, a las 11 de la mañana tenemos la otra ponencia por parte de la Secretaría de Turismo, 11:45 hay otra ponencia por parte de la misma Secretaría, a las 6 de la tarde una cata de tequila del municipio de Tonaya por Casa Vizcaíno. En ese mismo horario por parte del municipio de Autlán tendremos un refaldeo y horma de sombrero vaquero a cargo del Tarasco y la Tapatía.
1: Ah, hombre,
0: unos jóvenes de aquí.
1: Hay
0: de
1: que ir a conocerlos, sí, hay claro, que ir a conocerlos.
0: Son experiencias que de repente a veces no sabemos y cuando empiezas a ver cómo se generó un sombrero, te impacta.
1: Y sobre todo ahora que ya vienen fechas de carnaval y todo eso, de fiestas por todos lados, hay que ir con ellos artesanos.
0: Y cerramos ese día con la Big Band de la Licenciatura de Artes del Centro Universitario con sede en el Grullo, Jalisco.
1: Sí, bajo la dirección, creo yo, recuerdo el maestro Daniel Flores, ¿verdad? Sí. Que está por ahí también a cargo de la licenciatura en arte. Saludamos al maestro Daniel Flores Regalado, allá en el Grullo, Jalisco, que está a la sede de este centro.
0: Exactamente. Y el mismo viernes hay actividades alternas a las 10 de la mañana, pues es la muestra de productos regionales de la Sierra de Amula y de la Costa Sur. Hay una exposición fotográfica de Barra de Navidad de San Patricio Melaque, que se llama Un viaje en el tiempo, por el autor Eder Galeón. Esto en el jardín principal de Melaque. Más tarde, de 10 a 1, tenemos la muestra biológica itinerante del maestro Luis Eugenio, quien estará con nosotros también presente. Hay una exhibición de concurso de esculturas de reciclaje para todos los jóvenes y estudiantes de Melaque y Barra de Navidad. Tendrán esa oportunidad también de participar. Es un evento pensado en todas las familias, todas las edades. Y pues bueno, hay también ya a las 4 de la tarde ese mismo día. Hay un taller de señalética en madera. Este es para todos los funcionarios públicos municipales y estudiantes de la licenciatura en turismo, que nuestros compañeros de Medio Ambiente de Autlán nos van a apoyar con ese taller de cómo diseñar señalética en madera, todo siempre enfocado en el medio sustentable para no afectar.
1: Sí, son algunas señaléticas troqueables o las troqueleros mediante, sí. ¿Verdad? Muy bien.
0: Y pues nos vemos el sábado 26 a las 7 de la mañana. Vamos a generar una limpieza de playas con presidentes municipales de la región, directivos de la Secretaría de Turismo del Estado, autoridades del Centro Universitario, funcionarios públicos, patrocinadores y público en general. Todos están invitados a formar parte de una limpieza de playas. A las 7:30 hay un maratón acuático, Travesía 2026, que es desde Barra de Navidad hasta San Patricio Melaque. Esta actividad ya hay un grupo, ya tiene muchos años realizándose, pero bueno, es la oportunidad también para ponerla dentro del programa, sí. Hacer la promoción. Esperamos alrededor de 400 participantes, entonces la ocupación hotelera este fin de semana va a estar
1: concurrida
0: para que si no han
1: reservado,
0: todavía tienen la oportunidad. Y más tarde, a las 10 de la mañana, se vuelven a abrir la exposición de productos regionales. Estarán 3 días en el jardín de Melaque. Y a las 11 de la mañana tenemos otro taller que se llama Creatividad e Innovación en la Comunicación Turística, impartida por una compañera de nuestro gobierno, que también va a estar ahí presente, apoyándonos. De repente queremos usar redes sociales y hoy con la inteligencia artificial no es nada más... ponme esto, hay que saberle pedir a la inteligencia artificial, saberle pedir.
1: Ahora sí, pedirle por favor.
0: Exactamente, como Alexa.
1: Como Alexa, por favor. ¿Qué más tenemos?
0: Regresamos el mismo sábado por la tarde, tenemos otra ponencia a las 12 del día, la importancia de las finanzas en las pymes de México, estudio de caso aplicado al turismo, imparte un maestro de la región costera, José Antonio Rivera Orozco, en el domo de la misma escuela, la secundaria de la ETA, de ahí de Melaque. Más tarde tenemos otra ponencia que se llama la IA, Inteligencia Artificial, nuestros aliados en el sector turístico, imparte la maestra Zaira Janet Urquieta Martínez, en el mismo domo de la misma escuela. A las 5 de la tarde tenemos una ponencia muy padrísima que la verdad se las recomiendo. Se llama el aviturismo comunitario como modelo de turismo alternativo, perturbaciones y sociedad, impartido por la doctora Saraí Contreras Martínez. Vamos a hablar de los colibríes. Oh. Hoy traemos el tema de los colibríes muy, muy fuerte y pues bueno, es una oportunidad de conocer los impactos que tiene esta especie. La doctora Saraí ha andado por todo el mundo y hoy tenemos la dicha y el honor de que forme parte de nuestro programa, porque ella ya estaba invitada a otros foros, pero no le confirmaban, y entre estira y jala, pues bueno, pudimos tener su presencia este sábado a las 5 de la tarde en el mismo domo. Más tarde, a las 8 de la noche, en el Jardín de Melaque, tenemos un taller de jazz de la Casa de la Cultura de Casimiro Castillo. A las 8:30, el ballet folclórico El Colibrí, de Unión de Tula, Jalisco. También estarán presentes ellos. Y a las 9:30, la presentación del mariachi femenil Ana Berta Lepe, de Tecolotlán, Jalisco. Son alrededor de...
1: Es uno de los mariachis más grandes que existen. Recientemente estuvieron acá por Sudamérica, también presentándose en aquellos lados, y verdaderamente es majestuoso ese mariachi.
0: Son alrededor de 60 mujeres en escena, demostrando todo su talento artístico. La verdad que es increíble, y hoy más con el tema de la mujer. Pues bueno, es la oportunidad de que también se den tiempo de visitarnos ahí en el jardín y conocer y deleitarnos con esta música tan tradicional mexicana, cerrando el mes patrio. Y el domingo tenemos otra actividad, el Pajarete Fest, los famosos pajaretes.
1: Ándale, Pajarete Fest.
0: Pajarete Fest, desde las 7 de la mañana habrá exhibición de ordeña, venta de pajaretes y productores locales en la Plaza de Toros de San Patricio Melaque. Ahí estará, habrá banda, habrá norteño. Es una de las tantas tradiciones y festividades que hay en nuestra región y en Melaque. Y pues bueno, el pajarete se ha convertido en una bebida muy tradicional de esta región. Y ya más tarde, a las 9 de la mañana, vamos a crear un tótem turístico. Todos los funcionarios públicos se instalará en una parte del municipio de esa delegación de Melaque, Jalisco. El tótem es el poste donde pondremos... las distancias que hay desde ese punto hasta Yutla, hasta Autlán, hasta Tapalpa, San Gabriel, Tuscacuesco.
1: O sea, direccionando Cañón, todos direccionando, los puntos.
0: Es correcto.
1: Y ya mencionando ahí los kilómetros desde ahí hasta donde está el espacio.
0: Así es.
1: Muy bien, muy, muy importante.
0: Por parte de todos los funcionarios y la apertura nuevamente de la muestra de artesanos. A las 8:30 de la noche tenemos un grupo de animación por parte del Hotel Quinta Gran Bahía en el escenario principal, y para cerrar con broche de oro nuestro foro, pues tenemos el baile de clausura del segundo foro regional de turismo, y ameniza la Sonora Centenario de la ciudad aquí de Autlán. Así es que alistemos, traigamos energía para bailar con la Sonora Centenario de aquí de Autlán.
1: ¿La vas a llevar?
0: Claro.
1: Muy bien, entonces ahora sí se va a poner sabroso.
0: Sí, sí, se va a poner buenísimo.
1: Muy bien, entonces, esas son las actividades a desarrollar. ¿Qué días son?
0: Del 25 al 27 de septiembre.
1: 25 al 27 de septiembre. Muy bien, próximo viernes, sábado y domingo, para que todos ustedes vayan agendando, por favor, y tengan en cuenta todo lo que viene siendo este foro regional de turismo, que será en San Patricio Melaque, allá en Cihuatlán. ¿Qué productores, qué artesanos de Autlán estarán acompañando la delegación de Autlán?
0: Va...
1: el Tarasco, yo escuché que va el Tarasco, es uno.
0: Tapatía, nuestro amigo que está aquí a un lado.
1: Los Garañones, Juanito.
0: Llevamos productos de María Bonita, llevamos productos de artesanos que están instalados en el jardín, el tradicional ponche de aguacapán, un café de aguacapán también. Invitamos a todos los que nos escuchan en radio ahorita de aquí de Autlán, que si gustan que llevemos sus productos a venta y exposición, con toda la confianza del mundo, acérquense a la oficina de Dirección de Turismo en Plaza Vista del Sol, local número 17, planta alta. Ahí mis compañeros podrán recibirle sus productos para generar más venta y más exhibición.
1: Pues bien, queremos también enviar un saludo cordial a todos y cada uno de los que integran el Team Turismo, ¿verdad? Así que a todos ellos muchísimas, muchísimas gracias. Ahí está nuestro amigo Alexis, está Rizzo.
0: Chambeadores.
1: Me imagino que están trabajando el día de hoy, ahí están. Está Buick, ¿quién más está?
0: Harumi.
1: Carlitos.
0: Fíjate que es un equipo muy grande, cada uno tiene un talento y eso es lo que nos ha ayudado a generar todas esas actividades.
1: ¿Qué talento tiene Rizzo, perdón?
0: Rizzo.
1: Fútbol. Hasta ahí.
0: Comentarista, ya
1: referee. También.
0: Trae un gran talentazo. Estamos descubriendo.
1: Estamos viendo que va a ser un top ten ya próximamente.
0: Correcto, sí.
1: Bueno, pues cuate, pues queremos agradecerte más que nada, ¿verdad? El día de hoy que hayas estado aquí con nosotros.
0: Gracias.
1: En este tu programa Al Aire por un Autlán Mejor. Queremos nosotros agradecerles, y sobre todo también si tienen la oportunidad y van a Cihuatlán, a Melaque, a Barra de Navidad, y están por ahí, ven todo este movimiento, sobre todo en el jardín principal donde se va a llevar a cabo, digamos, un tianguis. tianguis regional, llamémoslo de esta manera, sí, aprovechen y consuman de lo que cada municipio elabora y que son de manos de artesanos.
0: Sí, y también agradecemos al municipio de Cihuatlán por la apertura y la oportunidad, así como a nuestro amigo Eduardo Díaz, director de turismo de Cihuatlán, quien gracias a sus gestiones, en conjunto con todos los demás directores de la región, hemos podido generar esta gran cartelera, este gran proyecto, a todos los hoteles que serán sedes de todos nosotros. Vino una gran actividad, créeme lo que hemos estado trabajando alrededor de 3 meses, tocando puertas, pidiendo apoyos, y aquí está el resultado, y ahora los esperamos a todos con las puertas abiertas en Melaque.
1: Muy bien, pues muchísimas gracias, nosotros nos vamos a despedir, recordarles que en este fin de semana juegan los Guerreros de Autlán, se van hasta Monterrey, Nuevo León, hoy por la noche salen, así que suerte para el equipo de Guerreros, sabemos que la distancia es mucha, pero el corazón de Autlán está con ustedes, así que adelante, vamos por esos 3 o 4 posibles puntos, esperemos que sean más de 2 goles para que se vengan los 4 puntos para Autlán. Queremos agradecer a nombre de nuestro presidente municipal, licenciado Gustavo Salvador Robles Martínez, que nos haya sintonizado en este tu programa, al aire por una Autlán mejora. Silvia Barajas, muchísimas gracias. Así que en Autlán, Jalisco, son las 13:01 de la tarde, con 1 minuto, nos despedimos. Gracias. Buenas tardes.

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0: 1:05. En este momento le estaremos acompañando, presentándole información en Unir Noticias, Noticiero de la Tarde. Hoy viernes 18 de septiembre del 2026, les damos cordialmente la bienvenida a través de Radio Costa 103.9. Seguimos en la semana número 38, en el día 261. Faltan 104 días para finalizar el año 2026. Clima para el día de hoy, máximo de 28, mínimo 19. Cielos mayormente nublados y altas posibilidades de lluvias. Humedad del 68%. Tomen sus precauciones. Bienvenidos a información. En este momento le estaremos presentando información encabezados en cuanto a zona metropolitana, regionales, sección cultura y arqueología de Jalisco, como también sección deportiva.
1: Esta es la información que tenemos para esta emisión. 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

noticias. Este momento le presentamos encabezados en cuanto a zona metropolitana. Cartelera cultural del fin de semana. Asegura Hugo Bravo que ha mejorado el abasto de medicamentos en el Hospital Regional de Autoral. Impusieron batas y tomaron juramento a estudiantes de la primera generación de medicina en Q Costa Sur. Dos sismos y un tsunami serán la hipótesis para el macrosimulacro de Jalisco.

encabezados en cuanto a zona regional. Simulacro de tsunami en La Huerta será en la localidad Francisco Villa. Considera alcalde de Tenamastrán que la reelección permite consolidar proyectos. Diputada Cookies Camarena refrendó apoyo a Luis Arias en sus gestiones. Con entrega de reconocimiento celebrarán en Cihuatlán los 30 años del CECITEJ. Sección Cultura y Arqueología de Jalisco. Se dejaron de escuchar 3 chirimías declaradas Patrimonio Cultural en la Costa Sur. 104 los sitios arqueológicos de la Costa Sur que tienen registro. Sección deportiva. Invitan a niños y jóvenes a integrarse a la Academia de Fútbol de Guerreros de Outram.

colores y el lápiz graso, acuarela, tinta de archivo y técnicas mixtas. En el vestíbulo del Centro Cultural José Atanasio Monroy del CUCSUR está disponible la exposición Fotógrafas de Jalisco, Más allá de la imagen, integrada por 51 fotografías impresas en papel de algodón, realizadas por 33 autoras. Un testimonio del trabajo de algunas fotógrafas jaliscienses en lo que va del siglo, sus preocupaciones y temas de interés. La exposición se puede visitar en los horarios hábiles del CUCSUR. Para Unir Noticias, Guillermo Tovar.

0: asegura Hugo Bravo que ha mejorado el abasto de medicamentos en el Hospital Regional de Utrán. Escuchemos información, nos presenta Enrique López.
1: Según informó Héctor Hugo Bravo Hernández, director general del OPD Servicios de Salud Jalisco, el abasto de medicamentos en centros de salud ha mejorado mucho y se están haciendo las gestiones para la adquisición de medicamentos faltantes. En entrevista, el funcionario estatal afirmó que hay avances significativos en el Hospital Regional de Autlán, así como en diferentes centros de salud, no solo en obras de remodelación y mejora de servicios, sino también en la plantilla laboral y en el abasto de medicamentos.
2: Pues muy contentos porque hoy cada vez tienen mejor personal, el abasto de medicamentos ha mejorado enormemente, y era algo muy prioritario.
1: Sobre la suficiencia de medicinas, Bravo Hernández explicó que la dependencia se dirige junto con la Junta de Gobierno del Estado, manteniendo seguimiento a los inventarios de medicamentos, ya que dijo es una instrucción del gobernador del estado, Pablo Lemus Navarro.
2: De hecho, ahorita tengo reunión de Junta de Gobierno para poder apoyar la compra en los siguientes 6 consecutivos de medicamentos que nada falta, como el gobernador lo indica.
1: De esta manera, añadió el funcionario, se busca mantener el suministro adecuado de medicamentos para la población que acude a esta unidad médica de la región. Para Uninoticias, Enrique López.

0: Impusieron batas y tomaron juramento a estudiantes de la primera generación de medicina en Q Costa Sur.
1: Con un simbólico evento de imposición de batas blancas y la toma del juramento hipocrático, estudiantes de la primera generación de la carrera de médico, cirujano y patero del Centro Universitario de la Costa Sur dieron este jueves la formalidad tradicional del inicio de su formación profesional. La ceremonia se realizó durante la mañana de este jueves en el aula magna de José Atanasio Monroy del Centro Universitario de la Costa Sur, donde autoridades universitarias, docentes y familiares y estudiantes se reunieron para marcar el comienzo formal de una nueva etapa académica para quienes integran la primera generación de medicina en este campus. En el presidio estuvieron la rectora del Centro Universitario de la Costa Sur, Ana María Castellanos de la O. Pinzón, Manuel Alejandro Hernández Ponce, secretario académico, Katia Georgina Pérez Robles, secretaria administrativa, Judith Ceballos Espinosa, directora de la División de Desarrollo Regional, Carmen Livier García Flores, jefa de Ciencias de la Salud y Ecología Humana, Eduardo Cisneros Joya, coordinador de la carrera de Medicina y un representante del equipo docente de la carrera. Durante su intervención, Eduardo Cisneros Joya destacó el significado de la bata blanca y la responsabilidad que representa para quienes comienzan su preparación como futuros profesionales de la salud.
2: Hoy no solo reciben una bata, reciben un símbolo de confianza, responsabilidad y compromiso con la vida. Esta ceremonia marca el inicio de un camino que exigirá disciplina, constancia y sacrificio, pero también les permitirá experimentar una de las mayores privilegios de la profesión, que es el acompañar, el aliviar y cuidar a otros seres humanos.
1: Posteriormente, la alumna Karen Flores Chávez, primera concejal de la carrera de medicina, dirigió un mensaje en representación de sus compañeros en el que recordó el proceso que cada estudiante tuvo que enfrentar para conseguir un lugar en esta primera generación.
3: Saludo a las autoridades universitarias.

0: universitarias, a nuestros queridos profesores y a nuestras familias, pero en especial saludo a ustedes, mis compañeros futuros médicos. Parece que fue ayer cuando abrimos la plataforma y leímos esa palabra que nos llenó de mucha ilusión: eres admitido. Llegar a la carrera de medicina en nuestro campus Autlán no fue una casualidad ni un golpe de suerte. Fue el resultado de meses de incertidumbre, desvelos, cursos de preparación para el examen de admisión y un camino muy duro que cada uno luchó por recorrer. Y cada una de esas historias nos conecta aquí, en este momento.
1: Después vino el momento de la ceremonia de entrega de las batas blancas a estudiantes, acto que simboliza el comienzo de su formación dentro de una profesión vinculada con el cuidado y atención de la salud. A continuación, el doctor Mario Quirarte tuvo a su cargo el mensaje y la lectura del juramento hipocrático, con lo que los estudiantes asumieron simbólicamente los principios éticos que acompañarán su preparación y futuro ejercicio profesional. Al cierre del acto, la rectora del Centro Universitario de la Costa Sur, Ana María de la O. Castellanos Pinzón, resaltó la importancia histórica de esta primera generación para la institución y para la región.
2: El día de hoy nos encontramos ante un acontecimiento fundacional y profundamente trascendente para la historia académica de la región y para la vida de nuestra comunidad. La ceremonia de hoy nos convoca, no representa solamente un acto protocolario. Constituye un evento ético e institucional a través del cual se da inicio oficial a la formación de la primera generación de la licenciatura en medicina del Centro Universitario de la Costa Sur. La imposición de la bata blanca y la realización del juramento hipocrático son actos fundamentalmente simbólicos y trascendentes. Este momento marca el inicio de una trayectoria que no solo será académica, sino también ética, humana y social.
1: Para Uninoticias, Enrique López.

0: Dos sismos y un tsunami serán la hipótesis para el macro simulacro de Jalisco. Escuchemos información presentada por Alejandro Rubio.
1: Dos sismos hipotéticos, uno de magnitud 7.7 con epicentro en Puebla y otro de 7.6 en Chiapas, además de un tsunami con impacto en la costa de Jalisco, serán parte del escenario previsto para el macrosimulacro que se realizará el próximo 19 de septiembre a las 12 horas. De acuerdo con la hipótesis planteada por la Unidad Estatal de Protección Civil y Bomberos de Jalisco, el primer sismo tendrá una magnitud de 7.7 y su epicentro se ubicará 15 kilómetros al sur-suroeste de Tehuacán, Puebla. El movimiento será percibido de manera muy fuerte a severa en los municipios de Zacualco de Torres, Acatlán de Juárez, Villa Corona, Cocula, Sayula, Atoyac, Amacueca y Jocotepec, mientras que en el área metropolitana de Guadalajara será percibido de manera fuerte. El segundo movimiento telúrico de magnitud 7.6 tendrá como referencia un epicentro ubicado 15 kilómetros al sur-suroeste de Tonalá, Chiapas, en la región del Golfo de Tehuantepec. Al respecto informó Ricardo Cano Luis Juan, comandante de la base regional de la Unidad Estatal de Protección Civil y Bomberos de Jalisco, quien dijo que en esta hipótesis estarán participando Autlán y los municipios de la región Sierra de Amula.
2: Y en esta ocasión el sismo es de una magnitud de 7.7, con epicentro en Tehuacán, Puebla y Tonalá, Chiapas. Entonces, de tal manera pues que nos estamos sumando en este ejercicio al Sistema Nacional de Protección Civil también para llevar a cabo el simulacro.
1: Como parte del escenario del ejercicio, el segundo sismo generaría un tsunami que afectará inicialmente las costas de Oaxaca y Chiapas y posteriormente tendrá impacto en la costa de Jalisco, por lo que en las regiones costa sur y costa norte del estado, la hipótesis contempla afectaciones en localidades costeras de los municipios de Cihuatlán, La Huerta, Tomatlán, Cabo Corrientes y Puerto Vallarta.
2: Independientemente del simulacro por el sismo de 7.7 y posterior uno de 7.6, por parte de la unidad estatal se está también con los municipios costeros socializando este tema del tsunami. Recordemos que el estado de Jalisco es uno de los pocos que tienen el sistema de alertamiento por tsunami. Entonces sí, también se está invitando a ellos, sobre todo a la parte hotelera de turismo, para que también se sumen al ejercicio no únicamente del sismo, sino también del simulacro de tsunami, para que también hagan sus dos protocolos, el que es del sismo y posterior es el que es el del tsunami.
1: El ejercicio considera además posibles daños en infraestructura vulnerable, interrupciones parciales de servicios básicos, afectaciones estructurales en edificios y derrumbes o deslizamientos en zonas de ladera y algunos tramos carreteros. Por otra parte, al ser sábado el día en que se realizará el macrosimulacro, el funcionario hizo un llamado a la población en general a registrarse y prepararse para hacer esta actividad en sus domicilios particulares, ejecutando su plan familiar de protección civil.
2: Pues la dinámica cambia, entonces la dinámica es llevarla a nuestra casa. Sí van a hacer algunas escuelas, van a participar en viernes y en algunas instituciones también lo van a realizar hoy, pero también se les ha solicitado pues que inscriban su vivienda. Y sobre este tema es aplicar o ejecutar nuestro plan familiar de protección civil.
1: Para Unir Noticias, Alejandro Rubio Beltrán.
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se plantea un sismo hipotético de magnitud 7.7 grados Richter, con epicentro a 15 kilómetros al sur-suroeste de Tehuacán, Puebla, con afectaciones en 14 entidades del país. El Sistema Nacional de Protección Civil, cabe recordar, se fundó formalmente el 6 de mayo de 1986 como una respuesta directa a la falta de coordinación institucional y prevención evidenciada tras los sismos del 19 y 20 de septiembre de 1985 en la Ciudad de México. En Jalisco, con la publicación de la Ley de Protección Civil del Estado, nació formalmente el 10 de julio de 1993 Protección Civil Jalisco, siendo el doctor Jaime Arturo Paz García el primer director. En el municipio La Huerta, el Sistema Municipal de Protección Civil nació el 1 de enero de 1999, luego de que el ayuntamiento aprobó en 1998 el Reglamento Municipal de Protección Civil, siendo el fundador y primer director el de La Voz. Con un decreto presidencial de Vicente Fox Quesada, el 19 de septiembre de 2001 se instituyó el 19 de septiembre de cada año como el Día Nacional de Protección Civil, en memoria de las víctimas de los sismos de 1985 y para fomentar la cultura de prevención en el país, informó para Unir Noticias Marco Corral.

0: considera alcalde de Tena Mazatlán que la reelección permite consolidar proyectos.
1: Considera alcalde de Tena Mazatlán que la reelección permite consolidar proyectos. Para el presidente municipal de Tena Mazatlán, licenciado José Manuel Cárdenas Castillo, la reelección en el cargo permite consolidar proyectos en un municipio. Presente el domingo como invitado especial en el segundo informe de la alcaldesa de Cuautitlán de García Barragán, María del Rosario Delgado Camberos, el presidente municipal de Tena Mazatlán señaló lo anterior a Unir Noticias.
2: Nosotros tenemos 5 años y hemos logrado grandes gestiones en el gobierno del estado. Una es una carretera que en su totalidad va a ser una inversión de 70 millones de pesos, en su primera etapa son 35. Entonces estamos muy contentos porque podemos tener eso, porque ya sabemos cómo se hace y cómo tenemos que hacerlo. Por eso yo invito mucho a mis amigos presidentes que se animen a reelegirse, porque solamente así pueden lograr concretar los objetivos.
1: El presidente municipal de Tena Mazatlán, José Manuel Meño Cárdenas Castillo, fue reelecto. Culminó el trienio 2021-2024 y continúa en la alcaldía en este trienio 2024-2027. Consideró que 3 años es poco tiempo para consolidar proyectos.
2: 3 años son muy pocos. Fuera un periodo de 4 años, a lo mejor tenemos más posibilidades de conseguir grandes resultados, pero 3 años, apenas vas llegando, ya te tienes que retirar. Entonces, la verdad que yo estoy muy contento. Mi pueblo es una diferencia antes de que estuviéramos nosotros y después de estar nosotros. Y queremos dejar eso, ¿no? Un reto muy importante para los próximos presidentes, para las próximas personas que miren que echándole ganas podemos lograr muchísimo. Y haciéndonos tarugos, pues nada.
3: Su mensaje para todo el auditorio de Radio Costa.
2: Pues un gran saludo a la gente bonita de Radio Costa. Los invitamos a conocer Tena Mazatlán, el segundo pueblo más antiguo del estado de Jalisco. En diciembre son nuestras fiestas patronales y de toro. Los esperamos con los brazos abiertos a que conozcan un rinconcito de la Sierra de Amula. Muchas gracias.
1: El pueblo de Santiago Tena Mazatlán fue fundado el 25 de marzo de 1538. Tena Mazatlán ya se consideraba municipio por tener ayuntamiento propio desde 1825, aunque la referencia jurídica oficial de su designación definitiva como municipalidad quedó registrada el 21 de septiembre de 1832, informó para Unir Noticias Marco Corral.

0: y en la huerta sí se puede y se puede mucho más. Muchas felicidades, presidente.
1: Informó para Unir Noticias Marco Corral.
2: Entrega de reconocimiento celebrarán en Cihuatlán los 30 años del CECITEJ. Escuchemos.
1: Con entrega de reconocimiento celebrarán en Cihuatlán los 30 años del CECITEJ. En Cihuatlán este lunes próximo, con entrega de reconocimientos al personal, estarán celebrando los 30 años del Colegio de Estudios Científicos y Tecnológicos del Estado de Jalisco, el CECITEJ o CECITE. En el plantel, se anunció que el lunes 21 de septiembre, a las 8 horas, se llevará a cabo la ceremonia de entrega de reconocimientos al personal, con motivo del 30 aniversario del CECITE Jalisco, en el auditorio del Centro Cultural Cihuat. El subsistema nacional de los CECITE nació en 1991 en el país, y en el estado Jalisco fue fundado en 1996, mediante un convenio entre el gobierno del estado y la Secretaría de Educación Pública. Formalmente en 1996 se dio la apertura de sus primeros espacios, como el plantel inicial en Tezistán y el arranque de operaciones en otros municipios. Se constituyó como un organismo descentralizado del gobierno del estado, con patrimonio y personal jurídica propios, adscrito a la Subsecretaría de Educación Media Superior. Ofrece bachillerato tecnológico vinculado al entorno económico local, permitiendo a los jóvenes obtener certificado de estudios, título y cédula profesional al graduarse. Cuenta con más de 40 centros educativos distribuidos en el estado, que atienden a más de 22,000 estudiantes en diversas carreras técnicas. El director general de la institución es el licenciado Salvador Álvarez García. En el municipio de Cihuatlán se encuentra el plantel número 13, cuyas instalaciones se ubican en la localidad Jaluco, y cuenta el plantel con un aula externa en la cabecera municipal de La Huerta, cuyas instalaciones fueron inauguradas el 27 de enero de 2017. Informó para Unir Noticias Marco Corral.

este momento estaremos escuchando sección Cultura y Arqueología de Jalisco. Nos presenta Marco Corral. Dejaron de escuchar tres chirimías declaradas Patrimonio Cultural en la Costa Sur. Son 104 los sitios arqueológicos de la Costa Sur que tienen registro. Escuchemos sección Cultura y Arqueología de Jalisco.

0: iglesia dejaron de escuchar tres chirimías declaradas patrimonio cultural en la costa sur. Tres chirimías que fueron declaradas patrimonio cultural inmaterial de igual número de municipios en la costa sur se dejaron de escuchar. El municipio Casimiro Castillo fue el primero en el estado Jalisco en declarar su chirimía como patrimonio cultural inmaterial municipal. En sesión de ayuntamiento del 21 de noviembre de 2017, el pleno edilicio por unanimidad acordó emitir esa declaratoria, que fue la primera en toda la entidad. Una semana después, el ayuntamiento de El Limón aprobó por acuerdo de ayuntamiento la declaratoria municipal reconociendo la chirimía como patrimonio cultural inmaterial. El ayuntamiento de Villa Purificación fue el tercero en declarar la chirimía como patrimonio cultural inmaterial el 8 de diciembre de 2017. El cronista de Villa Purificación, Victoriano Núñez Palomera, quien en ese entonces era director de cultura y promovió la declaratoria de la chirimía como patrimonio cultural de Villa Purificación, nos señaló en diciembre de 2017 que en su municipio se trabaja fuertemente en la cultura.
1: Pues decirle a todas las personas que nos escuchen que Villa Purificación está trabajando, que es un

0: pueblo con muchísima historia, con mucha cultura, y que nos preocupamos porque esa cultura sea conocida por propios extraños. Entonces, que cuando vengan a Villa Purificación, pues puedan disfrutar de los valores arquitectónicos, históricos que tenemos aquí en Villa Purificación. Y para eso, pues su servidor está a sus órdenes. En cualquier caso de una información histórica que quieran conocer, pues que nada más pregunten por el cronista municipal y ahí estoy para informarles lo que necesiten.
1: Luego vino la declaratoria de la Huerta, el cuarto municipio con su declaratoria de la Chirimía como patrimonio cultural inmaterial, aprobada por el ayuntamiento en sesión del 22 de enero de 2018. Hacia el segundo semestre de 2018 fueron aprobadas dos declaratorias más, el 31 de julio, la de la Chirimía del municipio Acatic, y el 1 de agosto de 2018, la del municipio Autrán de Navarro, siendo depositarios de la Chirimía en Autrán de Navarro 5 personas, el maestro Pedro Michel Aguilar y los integrantes de las dos chirimías del municipio, Rigoberto y Javier Arechiga Hernández, de la Chirimía Los Tigres de las Montañas y de la Chirimía López Peña, Manuel López Morales y César Noel López Peña. Varios días después, en agosto de ese mismo año, el ayuntamiento de Tecolotlán fue el número 7 en emitir la declaratoria de la Chirimía y el tercero en la región Sierra de Amula con esa declaratoria. Cabe recordar que en enero de 2014, Manuel López, con la Secretaría de Cultura y municipios de las regiones Costa Sur y Sierra de Amula, emprendieron un proyecto para el rescate de la Chirimía en los municipios de donde surgieron o se consolidaron estas citadas chirimías. En la Costa Sur dejaron de escucharse las chirimías de Casimiro Castillo, Villa Purificación y La Huerta. Informó para Unir Noticias Marco Corral.
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1: Son 104 los sitios arqueológicos de la Costa Sur que tienen registro. En total, de los 6 municipios que conforman la región Costa Sur, el Instituto Nacional de Antropología e Historia tiene registrados 104 sitios arqueológicos. Son 104, pero el INAH tiene estudios en algunos sitios en algunos municipios, como es el caso de La Huerta, donde se realizaron estudios de superficie en la década de los 90 en un sitio que aún no tiene registro. En el caso de Tomatlán, donde se llevó a cabo el proyecto de salvamento arqueológico previamente a la construcción de la presa Cajón de Peñas, a mediados de la década de los 70, el INAH tiene registro de 40 sitios. Esto, a pesar de que el proyecto de salvamento arqueológico arrojó más de un centenar de sitios, de los que solo unos cuantos tienen, a la fecha, el registro. El primero que fue registrado del municipio Tomatlán fue el sitio Nahuapa, en 1984, y la mayoría fueron registrados en este siglo. En Villa Purificación, 10 años después de los estudios, se inició con el registro en el INAH. Los primeros sitios llegaron al registro hasta 2007, y en total son 31 los sitios de ese municipio con registro. De Cihuatlán se tienen 29 sitios registrados. El primero en tener registro fue el sitio La Piedra Pintada, en 1987, y el de más reciente registro fue de 2011, un sitio en la zona de la ribera del río Marabasco. Del municipio Cuautitlán de García Barragán se tienen 2 sitios con registro. El primero, Llano de las Mataizas, fue registrado en 1996. Del municipio Casimiro Castillo, luego de una temporada de estudios en varios sitios, solamente llegó al registro el sitio identificado como Cerro Pelón, registrado hasta mediados de 2010. En La Huerta se ubica el último sitio arqueológico de la región Costa Sur, registrado por el INAH. Se trata de un sitio en la zona rural, entre la cabecera y la costa. Aun cuando en la monografía oficial del municipio, publicada en 2024, se asegura que no se tiene ningún sitio con registro, el INAH registró años atrás el único sitio arqueológico de La Huerta que sí tiene registro oficial. Informó para Unir Noticias, Marco Corral.
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4: Estamos de regreso a Unir Noticias, noticiero de la tarde. Los encuentros, estadísticas y resultados están en la información deportiva.
10: Una de la tarde con 47 minutos. En este momento le presentamos sección deportiva. Escuchemos información de Enrique López. Invitan a niños y jóvenes a integrarse a la Academia de Fútbol de Guerreros de Autrán. Escuchemos.
11: Con el objetivo de impulsar la formación de nuevos talentos y fortalecer las fuerzas básicas, el equipo de los Guerreros de Autlán mantiene abierta la invitación para que niños y jóvenes se incorporen a su academia de formación futbolística, donde reciben entrenamiento bajo la supervisión de profesores preparados. El presidente de los directivos de Guerreros de Autlán, José Luis Rentería Barreto, destacó que la convocatoria está dirigida a menores desde los 6 años, con categorías y horarios establecidos de acuerdo con las edades de los participantes.
12: Los seguimos invitando a que todos los niños, sea de 6 años en adelante, se integren a las filas de Guerreros de Autlán, a la Academia de Fuerzas Básicas. Están entrenando de 4 a 5 de la tarde, la sub-10 y la sub-12, uh-huh. Y la sub-15 en adelante trabajan de 5 a 6:30.
11: El directivo explicó que los entrenamientos se realizan 3 días a la semana en la Unidad Deportiva Chapultepec.
12: Los días lunes, miércoles y jueves, aquí en la Unidad Deportiva Chapultepec, los esperamos con mucho gusto. Tenemos un grupo de profesores preparados que están trabajando en la formación de los talentos de aquí de Autlán.
11: Al hacer un llamado a las familias de Autlán para acercar a sus hijos al proyecto deportivo, Rentería Barreto señaló que la academia representa una oportunidad para que los menores comiencen desde temprana edad con una formación profesional dentro del fútbol que les permita desarrollar sus habilidades y capacidades. Para Uninoticias, Enrique López.

0: 1:50. Hemos llegado a finalizar información en Unir Noticias, Noticiero de la Tarde, en este día de viernes, 18 de septiembre. Muchas gracias a cada uno de los corresponsales por compartir la información en este día. Y gracias a ustedes por el favor de su atención y sintonía a través de Radio Costa 103.9. Deseando tengan un excelente fin de semana. Cuídense mucho. Buen provecho. Le acompaño en controles de cabina como micrófono Silvia Barajas. Recuerden, Dios mediante. Y si usted no lo permite, con gusto, el día lunes le estaremos compartiendo más información por la mañana, 9:00 a.m. exactamente, informativo matutino, y a las 13:00, 1:00 p.m, Unir Noticias, Noticiero de la Tarde. Que esté muy bien, con permiso.
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0: Detiene la Fiscalía de Jalisco al presunto asesino de la estudiante Carla, encontrada en Zapopan. Es el chofer de la Uber Moto que abordó.
1: Vecinos de Las Pintitas cancelaron el bloqueo en la carretera a Chapala, tras acuerdo con el gobierno estatal.
0: Se compromete la presidenta Sheinbaum a dar seguimiento al decomiso histórico de huachicol registrado en Guanajuato.
1: En fútbol, el tapatío Mateo Chávez obtiene el reconocimiento al mejor gol del mes en la Liga de Países Bajos.
0: Habitantes de Las Pintas, en El Salto, cancelaron el bloqueo previsto este viernes en la carretera a Chapala, luego de alcanzar acuerdos con la Secretaría de Infraestructura y Obra Pública para atender problemas de agua e inundaciones.
1: La dependencia informó que opera una conexión provisional mientras concluyen una nueva línea de agua potable de 2.7 kilómetros.
0: Sobre las inundaciones en las laterales, autoridades y vecinos acordaron instalar una mesa de trabajo el próximo viernes para revisar drenajes, cárcamos y puntos con acumulación de agua.
1: El aeropuerto de Guadalajara lanzó desde anoche una alerta a sus pasajeros para que midieran sus tiempos de traslado.

0: asesino de Carla, estudiante de medicina.
1: Eduardo Isaac N. fue trasladado al complejo penitenciario correspondiente y quedó a disposición de la autoridad judicial por su probable responsabilidad en el feminicidio de la estudiante Carla Margarita ocurrido en Zapopan. De acuerdo con las investigaciones, los hechos se registraron la noche del 14 de septiembre en una brecha del poblado de Las Agujas. La vicefiscalía especializada informó que el señalado prestaba servicio de transporte privado mediante una plataforma digital a bordo de una motocicleta y habría trasladado a la víctima hasta ese punto. Según las indagatorias, en el lugar presuntamente la privó de la vida con un objeto punzocortante y posteriormente huyó. Eduardo Isaac N. fue detenido el 17 de septiembre en el municipio de Tala. Notisistema, Edgar Flores Maciel.
2: 5 municipios de Jalisco han solicitado apoyo por afectaciones por lluvias.
3: 5 municipios de Jalisco han solicitado apoyo del Fondo Estatal de Desastres Naturales para atender afectaciones provocadas por el temporal de lluvias, informó el director de la Unidad Estatal de Protección Civil y Bomberos, Sergio Ramírez López. El funcionario explicó que las autorizaciones más recientes corresponden a Cihuatlán y San Martín Hidalgo. Además, San Gabriel y 2 municipios de la zona norte también han accedido a estos recursos.
4: Son 3 los que han referido. La última aprobación fue para Cihuatlán y San Martín Hidalgo. Estamos ya con 5 municipios. La verdad es que las cantidades han sido menores. Probablemente Cihuatlán sea el que lleve más recursos, pero va a ser más para acá, más de infraestructura.
5: ¿Qué otros municipios?
4: Es San Gabriel y 2 de la zona norte.
3: Notisistema, Mark Hernández.
0: La Fiscalía General de la República inició investigaciones por el hallazgo de vehículos abandonados con armas y droga en Encarnación de Díaz y Lagos de Moreno, Jalisco.
2: En el primer caso, elementos de la defensa localizaron en un camino de terracería de La Guaracha, en Encarnación de Díaz, un vehículo con metanfetamina, cocaína, marihuana, una pistola, un cargador y 7 cartuchos útiles.
0: En Lagos de Moreno, militares encontraron 2 vehículos con reporte de robo sobre camino a Santa María.
2: En su interior aseguraron 4 armas de fuego, 5 cargadores y 98 cartuchos útiles.
0: No se reportaron personas detenidas.

0: El mexicano registró una asistencia y tuvo una buena actuación. El técnico mexicano Javier El Vasco Aguirre, quien desde hace 3 años quería retirarse, podría volver a dirigir en la Liga de España. El Valencia, que vive problemas de descenso con solo 4 puntos en el torneo, tiene como principal candidato para llegar al timón al Vasco Aguirre, quien dirigió a México en el Mundial y lo colocó en el 9º puesto final. El presidente de la UEFA, Alexander Kafferin, y el de CONCACAF, Víctor Montagliani, pidieron este viernes al presidente de la FIFA, Gianni Infantino, que distribuya al menos 10 millones de dólares a cada una de sus 211 federaciones miembro, utilizando parte de las reservas acumuladas tras el Mundial 2026. Con 2 partidos inicia el día de hoy la fecha 9 de la Liga MX. A las 7 de la noche en el Estadio Cuauhtémoc, Puebla contra Atlante, y a las 9, Bravos de Juárez buscará en casa un primer triunfo en el torneo cuando reciba a los Tigres. Chivas entrenó esta mañana y en unos minutos más viajará para este sábado medirse al América en el Clásico Nacional a celebrarse en el Estadio Azteca. El vuelo es Guadalajara-Toluca para después ir al hotel de concentración en San Jerónimo. Se espera a decenas de personas dando la bienvenida al equipo rojiblanco. El argentino Kevin Zenón ya completó una semana de trabajo con el Atlas y está listo para poder debutar mañana cuando los zorros reciban a los Pumas en el Estadio Jalisco. Dice estar ya con el deseo de pisar el campo y estrenarse como el 10º refuerzo del torneo.
1: Me siento muy bien, estoy muy contento de estar acá, así que con muchas ganas de conocer el estadio, que todavía no lo conozco, así que también con muchas ganas de jugar. Y bueno, para que sea de la mejor manera.
0: Atlas cerró entrenamientos y en unas horas más inicia concentración para el juego de mañana. LeBron James firmó un acuerdo de patrocinio millonario con la compañía Polymarket. El contrato le dejará a la estrella de la NBA 15 millones de dólares por año, una cantidad que supera por mucho lo que va a cobrar en su actual campaña con el equipo de Filadelfia, donde firmó por 3.9 millones por temporada.
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0: nada acompañaron al padre de familia.
1: El presunto agresor, Francisco Javier N., alias El Trompas, fue detenido ayer e ingresado al Centro Estatal de Reinserción Social Varonil de Cuautla.
0: La presidenta Claudia Sheinbaum asegura que se dará seguimiento al reciente aseguramiento de más de 59 millones de litros de gasolina y diésel en Guanajuato y sostiene que el trabajo para detener a todos los responsables continúa.
2: La investigación no ha terminado. La Fiscalía General de la República tiene ya muchos avances de dónde viene este combustible y a dónde iba este combustible.
3: Notisistema informó.
0: Detiene la Fiscalía de Jalisco al presunto asesino de la estudiante Carla encontrada en Zapopan. Es el chofer de la Uber moto que abordó.
1: Vecinos de Las Pintitas cancelan bloqueo de la carretera a Chapala tras acuerdo con el gobierno estatal. Protestan por la falta de agua y afectaciones por inundaciones.
0: Se compromete la presidenta Sheinbaum a dar seguimiento al decomiso histórico de huachicol registrado en Guanajuato, donde no se habla de detenidos.
1: En fútbol, el tapatío Mateo Chávez obtiene el reconocimiento al mejor gol del mes en la Liga de Países Bajos.
0: Agradecemos su atención. Voces informativas en Notisistema.
1: Víctor Montes Rentería.
0: Y Mercedes Altamirano Bolívar.

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1: Son las 2:30.
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4: Noticias al estilo Jalisco.
5: El mariachi tradicional llegará a distintos municipios de Jalisco como parte de una programación cultural que busca acercar esta expresión musical a nuevas generaciones. La Secretaría de Cultura Jalisco informó que el Encuentro Nacional de Mariachi Tradicional recorrerá 14 municipios con actividades que incluyen presentaciones musicales, encuentros con estudiantes y espacios de reflexión. En estas jornadas participan agrupaciones de distintas regiones con actividades dirigidas a infancias, jóvenes y público en general. El objetivo es fortalecer el conocimiento y la preservación del mariachi tradicional y de otras expresiones que forman parte del patrimonio cultural de Jalisco y México. La programación, así como las sedes y fechas de actividades, puede consultarse en la agenda mensual y en las redes sociales oficiales de la Secretaría de Cultura de Jalisco.
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1: Son las 2:37.
2: En Soriana.

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1: Son las 2:40.
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1: Son las 3 con 10 minutos.
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1: Son las 3 con 25 minutos.
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1: Son las 3:42.
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4: El Evangelio según San Lucas. En aquel tiempo, Jesús comenzó a recorrer ciudades y poblados predicando la buena nueva del reino de Dios. Lo acompañaban los 12 y algunas mujeres que habían sido libradas de espíritus malignos y curadas de varias enfermedades. Entre ellas iban María, llamada Magdalena, de la que habían salido 7 demonios, Juana, mujer de Cusa, el administrador de Herodes, Susana y otras muchas que los ayudaban con sus propios bienes. Palabra del Señor.
3: A continuación, la reflexión del padre Ernesto María Caro sobre el Santo Evangelio del día de hoy en la voz de Salvador Jiménez Lozano.
4: Otra de las características del Evangelio de San Lucas es la mención de muchas mujeres. El mundo de Jesús no fue un mundo machista. En torno a él se mueve un grupo nutrido de mujeres que han experimentado un modo nuevo de vivir y de ver la vida. Las mujeres en torno a Jesús saben que Dios tiene un lugar para ellas. No es como en la religión de sus padres, en la que solo los hombres tienen sitio. Para Jesús, las mujeres están llamadas a algo más que atender a un marido, darles hijos y cuidar su hogar. Tampoco es su vocación los quehaceres de la casa. Para ellas también hay un llamado de Dios. Ellas también figuran en sus parábolas. Dios es imagen de aquella mujer que afanada buscaba las monedas que perdió. Las flores del campo no hilan ni tejen como lo hacen las mujeres. Es una mujer la que introduce la levadura para que fermente la masa. Son 10 vírgenes las que esperan al esposo. Jesús, pues, dejaba que las mujeres participaran con él también del ministerio, cada uno con diferentes roles, pero una misma misión: la construcción del reino. Es importante destacar en este pasaje que San Lucas pone junto a los apóstoles a las mujeres. Cada vez más la Iglesia revaloriza el papel de la mujer en el mundo. Según el Génesis, Dios creó al hombre, ser humano, hombre y mujer. De esta manera nos manifiesta que ninguno es más que el otro. Sin embargo, los creó diferentes en todo, a fin de que se complementaran, y esta es la belleza de la pareja. ¿Cuál es la idea que tienes sobre la pareja cristiana? Independientemente de tu sexo, ¿estás realmente contribuyendo a la construcción del reino? Permite que el amor de Dios llene hoy tu vida. Ábrele tu corazón.
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5: Son las 4:16.

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1: Son las 4 con 32 minutos.
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1: Son las 4:40.
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1: Son las 4:45.
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Es un honor para mí esta noche en este MTV Unplugged invitar a una de las voces que más admiro y que más respeto de este país. Por favor, con un fuerte aplauso, reciban a Natalia Lafourcade.

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1: Son las 5 con 8 minutos.
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1: Son las 5:20.
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1: Son las 5:36.
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0: Son las 5:39.
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